0: Oiga, continuamos en el Convento Radio Show, ya lo sabe, con la Sorremunda, la Madre Jota y servidor La Madreada. Y bueno, ¿qué viene en esta segunda oreja?
1: Viene nada más y nada menos que usted inútil.
0: Exactamente, les traigo una historia bien perrona y sacada de onda, porque de veras el mundo se está volviendo completamente loco y ya no tenemos conciencia ni valores. Así es que

0: Ahorita vamos a hablar de esa historia y usted nos dé su punto de opinión. Y por si fuera poco,
1: también vamos a recordarles que nos pueden seguir en el Convento Show, en todas las plataformas, para que vean toda la música que tenemos, porque de hecho hoy grabamos algo espectacular y usted tiene que disfrutarlo. 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
2: ¡Aunado, madre Adam!
0: ¡Sí!
2: ¡Viene el hereje!
0: Lo que pasa es que este güey no sabía, por eso este güey dio la información. ¿Te fijas cómo se voltea la canoa? Bueno, se le hace agua, ¿verdad? También, pero bueno, señores, en la madre jota, señores, la zorra inmunda, la madreada, aquí en el Convento Radio. ¡Chao!

0: Oiga, señores, pues bueno, estamos nada más y nada menos que de regreso en el Convento Radio Show. Ya les va la historia del día de hoy. Resulta ser que llegó nada más y nada menos una niña, ¿sí? Pues se puede decir todavía una niña, de 13 años, carnal, a un hospital de maternidad. Nada más y nada menos embarazada, carnal. ¡Embarazada de 13 años! Y esto no es lo peor, carnal, porque resulta ser de que fue llevada nada más y nada menos por su... Ella lo mencionó como su esposo, carnal. Un hombre de tan solo 37 años de edad. Chiquito el moto.
1: Joven.
0: Jovenazo el vato. Sí. 37 años. Exactamente, 37 años. Llegó, le fue atendida y todo el rollo. ¿Qué edad tienes, mija? 13 años. ¿Cómo que 13 años? Sí. Embarazada ya de los 9 meses, a punto de dar a luz, carnal. Y obviamente... pues, pues la atienden, vea, la conserva y todo el rollo. Pero el vato, obviamente los médicos, aquí es donde quiero preguntar, ¿serán metiches o no serán metiches? ¿Dan parte o no dan parte de la autoridad? ¿De verdad hacen bien? Pues bueno, resulta ser que los doctores dieron parte a las autoridades de esa localidad, carnal, donde informan que llega una mujer embarazada, se dice que está casada, obviamente no hay un papel firmado, pero sí viven en unión libre, obviamente esta persona de 37 años y la menor de 13 años, carnal, donde dicen que ya tenían más de 2 años de relación, güey. Entonces, ¿qué quiere decir? Que ella empezó a tener relaciones nada más y nada menos que a los 11 años, carnal. 11 años. Entonces, dan parte a las autoridades. El vato, obviamente, va al botellón, carnal. ¿Por qué? Porque es acusado de violación, de secuestro, etc, etc, etc. Los familiares del vato atienden y alegan y dicen: oiga, pues es que al final de cuentas la morrita quiso, la morrita quiere y pues no tengo problema con alguno. Y la misma morrita ha dicho: no, pues que yo quiero estar con el vato, pues que es lo que sigue, crece uno y pues le gustó, y a mi vato me gustó, me besó y se acabó. Y aquí es donde entra la pregunta: ¿ustedes qué harían si ustedes fueran los médicos y encontraran nada más y nada menos que a una menor de 13 años y saben que desde los 11 empezó a tener relaciones con una persona de 37 años, 36 años más o menos? Pues, ¿qué harían ustedes? ¿Lo denunciarían? ¿Atenderían? ¿O qué es lo que pasaría? ¿O qué está pasando realmente en el mundo?
1: Yo les compraría un Moisés.
0: Espérense, ahorita que regresemos.
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0: Estamos de regreso, nada más y nada menos, señores, porque estamos tratando el caso de esta persona, de que llega una menor de 13 años embarazada ya de 9 meses, a punto de dar a luz, y obviamente le preguntan, pues, ¿por qué estás embarazada, estás morrilla? Y dice, no, pues, está fuera mi marido. ¿Cómo? ¿Cuántos años tiene el jovenzuelo? 37 años, chinteguas, carnal. ¿Cómo? Mi querísima zorra inmunda.
1: Fíjate que mi querida madreada, mal. La pregunta aquí, hijos míos, es ¿dónde están los papás, güey? Y te voy a decir una cosa. Sí, son pequeños, son ellos, pero son todavía niños, güey, porque obviamente era una niña. Y le voy a decir el caso.
0: Sí.
1: Este niño dijo, ¿sabe qué? Quiero tener superpoderes. ¿Qué fue lo que hizo? Fue, le picó una viuda negra, creyendo él que con eso le iba a dar superpoderes. ¿A qué es lo que voy, güey? Que no sabemos cuando somos pequeños y no dimensionamos la situación. Yo digo que esta niña, porque así es, no dimensionó, güey, lo que es convivir con una persona, lo que es vivir una vida de adulto. Ella es una niña. Hay etapas. Vive tu niñez. Y la pregunta que vuelvo a repetir, ¿dónde están los papás para que digan, este camino no es? Hay etapas en la vida, güey, porque es muy pequeña, güey. Es algo ilógico, desgraciadamente. Así es. Así es, güey. Y bueno, la gente que tiene ese pensamiento cerrado, güey, de que los niños también pueden vivir una vida adulta, pues está difícil, ¿verdad? Entonces, ese es mi punto de vista muy personal. Cada quien hace de su vida un papalote, pero sí está mal por donde tú lo veas.
0: Ahí está la opinión, señores. ¿Usted qué haría? ¿Usted qué pensaría? Es el Convento Radio Show.
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0: más es que en el Copecho Radio Show. Y bueno, hay que sacar el veneno y estos dos son buenos para sacarlo junto con la Madre Jota.
1: Caray.
2: O sea, la Madre Jota y Cristi sí. Son expertos en sacar el veneno.
1: Sí.
3: Ay,
1: de un solo
2: más,
1: golpe.
2: Nada más.
0: A un suspiro y chispas y escupes, ¿o qué?
1: Es correcto. Luego te digo cómo.
0: ¡Ah, caramba! Oye, mi Cristi Montaño, y bueno, Sergio Becerra. Tienes más chisme, perro.
2: Oigan, hay un mitote que está haciendo tendencia y es precisamente de mi güerita consentida.
0: Chiquita.
2: Alicia Villarreal.
0: Mi amor.
2: Y fíjate que está siendo demandada ni más ni menos que por
1: 11 millones de pesos.
0: ¿Qué?
2: 11 millones.
0: No, hombre.
2: Sí, y sí, todo eso.
3: Es el pelón gato, ¿no?
0: ¿Pero quién lo está demandando?
2: No es Cruz Martínez. No, empiecen otra vez a
0: echarle chisme.
2: Echarle chisme. No. Ella está enfrentando esta demanda, precisamente es por cuestión laboral.
1: Ajá.
2: De como lo dijo Cristi, de 11 millones. Y todo esto por un ex empleado, pero dice que no era de ella, que era ex empleado de su ex marido, Cruz Martínez.
0: Ah, ¿y este güey por qué se le lanzó a la Alicia Villarreal?
2: Pues porque trabajó y le están demandando y parece ser que ya van a embargarle una de las casas de Alicia Villarreal.
1: ¿Cómo?
2: Para de ahí recuperar esos 11 millones. Entonces, bueno.
0: ¿La de Loma Dorada?
2: La de Loma Dorada. O la de Lomas Marías.
0: Ándale, ah, esa es buena.
2: Esa es buena. Pero escuchemos qué es lo que dice Alicia Villarreal
1: sobre
2: el tema.
0: A ver qué dice.
4: ¿Creen que ya me pueden ver la cara siempre? Porque no es la primera vez que me sucede esto. Son los mismos abogados. Es el mismo lugar, es conciliación. Son las mismas gentes que se trabajan para las leyes que a veces tienen el poder y no se van las cosas a derecho ni justas. Y pues voy a pelear mi justicia como siempre.
0: Hoy no más. Ahí está lo que dice Alicia Villarreal.
2: Le echa la culpa al que dice que los mismos abogados de Cruz son siempre, parece ser, los que traen este caso.
3: Pues no. Que se agarre porque la güerita será todo menos dejada. No, y no, se va a defender con todo lo que tiene, faltaba más.
0: No, la neta es que sí, o sea, ya estuvo bueno de que estén abusando de Alicia Villarreal.
2: Al perro más flaco se le suben malas pulgas.
0: Pobrecito.
2: Pero,
0: pues si se le subió el cibato, ¿verdad? Pero
3: pues, esa perra es brava.
1: Ojalá que el equipo legal pueda...
0: Ojalá no esté yendo el programa, güey.
2: Que lo oiga.
1: También. Ojalá que su equipo legal pueda hacer algo al respecto, pobrecita, porque esta mujer como le llueve.
3: Ay, sí, ya ha trabajado el chorro para que venga otro muerto de hambre y quitárselo. No.
1: Pero bueno.
0: Bueno, señores, continuamos en el Copecho Radio.
1: ¡Show!
2: Así.
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1: Galilea Montijo y su boca de helado.
2: Va.

0: Y bueno, señores, es momento que nos ilumine, nos enseñe. Pero pues no trae nada, nada más sino que el hereje.
1: Buenos y santos días tengan todos ustedes. ¿Qué tal? El día de hoy les traigo un tema dentro de lo que es la religión. Es un tema que ocurre porque de repente sabemos las historias bíblicas, pero no sabemos realmente el porqué de esas historias. Me voy a ir a una historia que yo le podría llamar Jesús contra Jesús.
0: Así, ah, caray, ¿por qué Jesús contra Jesús?
1: Como lucha libre, ¿no? Bueno, este episodio es, recordamos cuando detienen a Jesús en el Cerro de los Olivos, en el Monte de los Olivos, Getsemaní.
0: Que es cuando lo traiciona Judas.
1: Ajá, y lo llevan ante Poncio Pilato. ¿Recuerdan qué pasa en eso? Rápidamente,
2: sí, le dice que él tiene el poder para dejarlo libre o pues hacer otra cosa. Y dijo, tú no eres nadie aquí, solo el de arriba me puede juzgar.
0: No, no fue cuando dijo lo del César al César. No, él dijo lo del César al César y él no lo juzgó, ¿no?
1: Es que él mismo decía que su reino no era de esta tierra.
2: Exactamente.
1: Jesús decía eso. Bueno, esto supuestamente tenemos la idea de que una semana antes él había entrado a Jerusalén en el famoso Día de Ramos. Ya ves que es Domingo de Ramos.
2: Ajá.
1: Se conmemora que entra Jesús a Jerusalén montado en un burrito. Y la gente lo está alabando con palmas. Uh-huh. Este significado es precisamente esa idea. Tener un burro en aquel entonces era ser rico.
2: Ah, sí.
1: También recordamos, por ejemplo, cuando José lleva a María la historia del nacimiento, van montados en un burrito. Tener un burro en aquel entonces era como tener una camioneta actualmente.
0: Año, sí, así. Una Cadillac.
1: Sí.
0: Una Escalade.
1: Porque hay que pensar que no había tanto dinero, no había presupuestos. Y si nos vamos a las cuestiones bíblicas, no vemos caballos. Solamente los romanos traían caballos. Y no había grandes carretas, por decirlo así. Entonces, tener un burrito era que eras, tenías cierto nivel económico. Cuando entra Jesús ese domingo de Ramos y la gente lo venera porque lo ve como un libertador. Porque hay que acordar que Jerusalén estaba dominada por los romanos. Entonces ellos estaban cansados de pagar impuestos, de que los romanos los explotaran, que hubiera detenidos, etcétera. Y piensan que Jesús viene a rescatarlos. No piensan que es el Hijo de Dios, que era lo que él decía, sino dicen, ah, caray, ya llegó el Che Guevara.
0: Ya llegó un Salvador.
1: Ya llegó el Libertador y por eso lo veneran.
0: Ah, entonces no era porque lo venían siguiendo.
1: No lo venían siguiendo. No era porque pensaron que era el Hijo de Dios, que era la cuestión que él manejaba. Pero bueno, ahorita regresando les digo qué pasó después.
2: Si no quieres, no.
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0: Y bueno, hereje, nos estás diciendo, pues, entonces que Chuyito cuando llegó a Jerusalén, que lo estaban con las palmas, era porque pensaban que venía a rescatarlos de los romanos.
1: Exacto.
0: No porque fuera el hijo de Dios.
2: Pero ahí, ¿qué tiene que ver Jesus versus Jesus?
1: Bueno, él viene ya con las ideas de amar los unos a los otros, todos somos iguales.
0: ¡Wow, wow!
1: Y entonces hay un problema. El Sanedrín, que era el conjunto de los sacerdotes, empieza a escucharlo y dice, oye, este está diciendo cosas fuera de lo normal. Porque está diciendo que es el hijo de Dios, etcétera, etcétera. Y entonces el Sanedrín se junta con los romanos y lo acusan de sedición. Sedición es cuando estás en contra del pueblo que te está dominando. Entonces dicen, oye, este cuate viene contra los romanos. Viene a influir a la gente. Entonces
0: nos va a quitar el reinado.
1: Y está cometiendo el delito de sedición.
3: Cuando te duermes, ¿verdad?
1: A Jesús lo acusan de sedición. Cuando lo llevan y lo enfrentan contra Barrabás. ¿Se acuerdan de
3: sí,
1: la historia?
3: Barrabás, sí, lo soltaron.
1: Pero fíjate, hay un error ahí. No era Barrabás, era Barabás. Bar es hijo. Hijo de Bas.
0: Yo pensé que por las barbas.
1: No, el papá de esta persona se debe de haber llamado Bas. Y Barabás es el hijo de Bas. Y curiosamente se llamaba Jesús también, Jesús Barrabás.
3: ¿También?
1: Por eso digo que eres Jesús contra Jesús, Jesús Cristo.
0: ¡Jesús Cristo!
1: ¿De dónde viene el Cristo? De cruz, de la cruz.
3: Ajá.
1: De crucificarlo, que aparte era una forma de castigar de los romanos, no de los judíos. Entonces ahí hay cosas raronas dentro de los significados, porque lo crucifican en un momento romano, no en un momento judío. Entonces ahí hay una serie de confusiones. Ya sabes que la Biblia es un reloj, es un teléfono descompuesto, ¿no?
0: Sí.
1: Muchas de las cosas que están escritas ahí se han transformado de palabras y actualmente tenemos una Biblia muy modificada, muy de acuerdo a nosotros, pero realmente está, aparte de que estaba escrito en arameo, el arameo es una lengua ya desconocida, ya no se usa el arameo. Los judíos, Jesús en ese momento hablaba arameo, no hablaba ni hebreo, ni romano, ni latín, hablaba arameo.
3: Oye, Erich, entonces en tu infinita sabiduría del cosmos, ¿crees que sí existan los documentos no tan actuales como los conocemos el día de hoy? ¿Crees que haya esos documentos que sí existan?
1: No, no creo. Yo creo que no. Habrá algunos escritos romanos acerca de actos como informativos, ¿no? O sea, tal vez esté escrito la cantidad de crucificados que hubo, no nada más Jesús, porque hubo muchísimos crucificados. Era la pena máxima que tenían los romanos. Pero fíjate, los evangelios escribieron 70 años después de Cristo. Pues imagínate 70 años de palabra, porque todo esto era a base de historias. Ya la persona que escribió los evangelios ya le llegó muy modificado toda la información. Y la religión se escribió 300 años después. La religión católica, los comienzos fue 300 años después de la muerte de Cristo.
0: Entonces quiere decir que todo esto quiere decir que el vato que le escribió la Biblia puede que haya echado un mentiradero y lo hizo a su criterio.
1: Sí,
0: eso es lo que tú estás diciendo, entonces.
1: Sí, exactamente.
0: ¿Y cuál sería la verdadera historia de Jesús, güey? ¿O de la Biblia?
1: Yo creo que es una cantidad de información porque ahí mezclaron los que escribieron la religión. No fue una persona, fue un grupo de sabios.
0: Ajá.
1: El Congreso de Nivea se llama este grupo de sabios.
0: Oh. Sí.
1: Y entre ellos todos escribieron historias desde los dioses griegos, romanos, mezclaron superpoderes y fue una mezclanza total.
0: Entonces quiere decir que no toda la historia será verdadera de lo de Jesús.
1: Claro,
0: bueno,
1: que no.
0: Ya tocará platicar contigo, mi queridísimo hereje, de todas estas cuestiones. Y bueno, así es que no le cambie aquí en el Convento Radio. ¡Chao!

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1: ¡Señores, señores! ¡Continuamos! ¡Continuamos! Es la zorrita, es la madrejota y es la madriada aquí en el Convento Radio Show. Y bueno, vámonos ya con la tercera hora.
2: Efectivamente, madriada. Y hoy pongan mucha atención. ¿A poco el amor no es bonito? Claro. ¿A poco el amor no es hermoso?
1: Sí.
2: Ahorita le traigo la historia de esta novia, lo que hizo por su novio. Ahorita que aprendan las mujeres que nos están escuchando.
1: Exactamente,
2: güey,
1: porque deben de estar al 100 con la raza. Y déjeme decirle también que les traigo el producto más caro comestible del mundo. Y muchas veces no es el caviar, porque hay raza que está pensando que es el caviar. Pero no, no es así. Ahorita les voy a decir, así es que wow, ya lo sabe. No le cambie. Es la Zorrimunda, es la Madre Jota y servidor la Madriada. Aquí en el Convento Radio.
2: ¡Chao!
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0: seguimos nada más y nada más que con el Copeto Radio Show. Y es momento que nos platique, porque hace momento nos decía del tema de el amor, lo que una mujer llega a ser enamorada.
1: Exactamente. ¿Usted qué te imaginarías si tuvieras novia, hipotéticamente hablando, amadreada?
0: Ajá.
1: ¿Qué es lo que tu pareja haría por ti? ¿Qué crees?
0: Pues digo que hay muchas, he visto muchas mujeres que han hecho de pelearse hasta con la misma familia por defender a una pareja, carnal. Inclusive hasta estar con él en la pobreza, güey. Bueno, pero que me ha tocado ver, pues.
1: Puede ser, puede ser. Ahora, mi querida Madre Jota, usted que ha tenido infinidad de parejas, ¿usted qué cree que una pareja que esté al 100 con usted, que viva con usted, haga por usted?
2: Que me ame y que no le importe el que dirán, solamente mi amor.
1: Puede ser, okay. Exactamente. Muy bien. Y ustedes, amigos míos, sobre todo la pareja que tienes ahí a tu lado, ¿qué crees que sería capaz de hacer por ti? Pues yo le voy a decir qué hizo esta mujer. Ahí le va la desgracia, mis hermanas.
0: ¡Ah! ¿Se pasó de lanza la morra o qué?
1: No, cállate, güey, cállate. Fíjate bien, pongan atención.
0: Sí.
1: Esta mujer, hijos, perdió a su novio.
0: ¿Cómo?
1: El novio iba manejando el novio. Dijo, ¿sabes
0: qué? Iba
1: en
0: la carretera a más de 100. Ella llovía y no podía ver. ¿Cómo se llama esa? ¿La de King Club, ah, algo así? Bueno, ¿qué? Okay. ¿Y luego?
1: Cátelo a cinco. Mejor cátelo a cinco.
0: ¡Oh, bueno!
1: Pues bueno, este muchacho desgraciadamente dijo, ¿sabes qué? Ahorita vengo, voy a la tienda de conveniencia. ¿Qué quieres que te traiga? No, mi amor, pues nada. Desgraciadamente, un accidente fatal, güey. Pues bueno, el vato, pues obviamente fue la ambulancia, ya lo sabe, lo recogieron, lo llevaron al hospital. Sí. Desgraciadamente, por las heridas, mis hermanas, pues falleció. Desgraciadamente, falleció.
0: ¿Por qué lo navajearon o qué, el güey?
1: En accidente, imbécil. No digo que vayan en el automóvil.
0: Imposible.
1: Tuvo un accidente. Bueno, ya cuando falleció, la novia dijo, pues, ¿qué vamos a hacer? Bueno, se dio cuenta la novia, güey, que este vato tenía una deuda de $82,000, güey.
0: ¡Ay, güey, billetones!
1: $82,000, y aparte, pues...
3: $50,000 pesos.
1: Ahora, perro, aparte dejó a sus padres. O sea, sus padres ya eran de avanzada edad, güey, dependían del novio, y pues desgraciadamente él falleció. Pues, ¿cómo le iban a hacer, güey?
0: Pues sí, loco, la deudota, güey.
1: Ya tenían varios años. Ahorita les voy a decir qué es lo que hizo la novia en este caso inútil.
0: ¡No le cambien! ¡Es el Copeto Radio!
1: ¡Show!
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0: señores, estamos de regreso. Y bueno, nos quedamos de que la morra perdió al novio. Debió más de 85 mil dólares.
1: 82 mil, inútil.
0: Bueno,
1: ponga atención.
0: Maldita sea. Más de 80 mil, ya. Y luego.
1: Y los papás, güey, ya estaban en edad avanzada y los dejó solos.
0: Hijo de su pinflor.
1: Pues bueno, ahí te va lo que hizo esta sacrosanta novia.
0: ¿Qué hizo?
1: Tras perder a su novio, hijos, en este trágico accidente, la joven descubrió, como ya les había dicho, había dejado a su novio deudas de más de 82 mil dólares. Lejos de ignorarlas, decidió honrar la memoria de su novio. Y aquí es donde digo, las mujeres que están contigo están al 100. Pues esta mujer, hijo, gastó todos sus ahorros. Ella viajaba de ciudad en ciudad para conseguir trabajo. Y durante muchísimos años logró pagar hasta el último centavo de los 82 mil dólares. Si montas en un camello y te caes. Pero obviamente ahí no paró todo. Les recuerdo que a los papás que ya eran mayores los dejó este jovenzuelo que desgraciadamente falleció. Pero bueno, lo que hizo esta mujer, hijo, es que se los llevó a su casa. Los adoptó, güey. Como si fueran suyos, güey. Inclusive les llamaba mamá y papá, güey. Cuidado del perrón. Papá. El papá tiene una enfermedad. Pues ya cuando está uno en esa edad, güey.
0: Ya viejito y ya
1: rocalo. Los achaques, no manches. Bueno, el señor tenía una enfermedad. Se llevó a la mamá de viaje para aliviar la tristeza del hijo perdido. Y así, durante 9 años, hijos, empezó ella a darles una vida que el hijo quisiera darles, que desgraciadamente no estuvo. Pero ella se casó, güey, con otro hombre. Inclusive todavía, después de casadas, nunca dejó de apoyarles ni de mandarles dinero a los papás del novio, güey.
0: ¿Qué? Eso sí es amor, güey.
1: ¿Qué hubo, güey? Ahí está la verdadera mujer en las buenas y en las malas. No nomás porque ya te enojaste, güey, o porque te hice un berrinche, que ya te quieres ir de la casa.
0: Ya me voy,
1: Aquí está.

0: el verdadero poder de las buenas y las malas. ¿Sí o no, Madre Jota?
1: Estoy más que conmovida, Raimunda, qué bonitos sentimientos de esa.
0: Exactamente. ¿Cómo ve usted, Madre?
2: Hay que mandarle a hacer una estatua, ¿verdad? Ahí en la entrada de la ciudad donde están los papás, carnal.
0: ¿Una estatua? No se dice estatua, güey.
2: Entonces, ¿cómo se dice?
0: Menumento.
2: Pues, se oye más perrón. Entonces, la neta, sí, a esa morra, mis aplausos. Aplándale, mujeres. Y por supuesto, aprendan. Ese es el ejemplo de querer una persona. Porque también hay hombres que lo hacen.
0: Ah, claro, güey, que sí. Obviamente estamos contando la historia de esta mujer, pero ¿cuántos hombres, sobre todo, que se van, dejan a la familia y pues apoyan al 100%? Y esta mujer, pues ahí está la historia verdadera, mis compas.
2: Así es que ya lo sabe, señores, no le cambie. Es el Convento Radio.
0: ¡Chao!
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0: Muy buenas, señores, continuamos sacando el veneno. Y obviamente, pues, este es perrón tener a Sergio Becerra y Cristi Montaño, porque nos traen los espectaculotes en De Boca en Boca.
1: Oigan, y hoy les quiero contar de Galilea Montijo, porque justo mucho se había comentado sobre su aspecto físico, específicamente de su rostro, queridos amigos.
2: De su carita.
1: Que como que ya se me andaba figurando la Ninel Conde, que porque ya se hizo muchos procedimientos estéticos, pero esta vez preocupó más que cuestionar, porque resulta que la boca se le estaba yendo para un lado, oigan.
0: ¿No va pasado o qué?
1: Ajá, ya se veía raro, un ojo, la parte del labio. Entonces, muchos se cuestionaron que qué le había pasado, que ya se había pasado de procedimientos estéticos. Y bueno, finalmente la Gali es quien ya rompió el silencio sobre los problemas que está atravesando en su rostro y dijo que va a sacar un podcast junto con su doctora para explicar qué es lo que pasó, porque va más allá de un procedimiento estético. La verdad es que sí preocupa, porque pues la han atacado mucho, las críticas están, y ella ya está cansada de que le estén, de ser pues el círculo de burlas, porque sí se están burlando de ella, porque es una mujer guapísima, muy talentosa, pero pues sí, de repente sí ya se ve rara, ¿no? ¿Tú qué opinas, Sergio? O tú, mi querida.
2: Es que sabes que el problema es que cuando se puso a un lado de su muñeca de cera, pues ya no se parecían, hija. O sea, como que de ahí empezó el problema, ¿no? Porque ya se veían muy disparejas las dos. Entonces yo creo que ahí fue donde se desvirtuó por completo. Ya no es la Ninel que conocíamos, pero está quedando bien bonita. Aparte es muy trabajadora y pues ellas deberían de criticarle más lo trabajadora que cómo se ve.
3: Sí, la verdad que si Galilea está haciendo un trabajo espectacular nuevamente en esta cuarta temporada también de La Casa de los Famosos. Uh-huh. Y bueno, ella dice que parte de un proceso que le hicieron, uh-huh, fue que como que el nervio del labio fue que afectó un poquito, por eso se ve de un lado que está más inflamadita. Uh-huh. Pero ya va ella a regresar a su tierra hermosa, que es Guadalajara. Uh-huh. Ya se encontró ahí
0: al doctor,
3: es una chava, una cirujana que le va a ayudar un poquito. Entonces están esperando que desinflame eso, sí, para que ya nuevamente. Pero se ve espectacular.
1: Yo también pienso eso.
0: ¿Verdad? Cuando mando hablando, pues
3: con, oye, ¿y con ese novio que trae? ¿O no, madre jota?
2: Ay, no sé con quién anda,
3: ¿es un español?
2: Ya sé. Ay, mi amor, claro. Sí, no debe estar chueca, Nine, preciosa. En pareja te parece papo. Ay, vale, a él le gusta a Carlos. Mira, ¿sabes que le hace chueca?
3: Sí, el novio la puede tener chueca, pero pues de ella, ojalá
2: que ahí se arregla todo,
1: no,
2: siempre.
1: Hombre, con ese novio hasta a mí se me olvidaba lo chueco.
0: ¡Pues ahí está, señores!

0: Y bueno, señores, vamos a hablarle nada más y nada menos que... ¿Qué ha sido el producto más caro que usted ha comido y que usted sepa que es en el mundo?
1: ¿La que yo he comido?
0: Sí, ¿qué se me hace, rey munda?
2: Unos huevos que fui a Tailandia.
0: ¡Ah, caray!
2: Exactamente, güey.
0: ¿Unos huevos?
2: Sí, güey, los ponen en salmuera, güey. Y son como huevos negros. Y esos te los comes. Y es lo más caro que puedes haber comido en el mundo, perro. Algo que tu paladar nunca va a tener.
0: Calmado. Mi querísima madre Jota, usted que es de... pues de buena quijada, ¿verdad?
2: De buen diente.
0: De buen diente, sobre todo. ¿Qué ha sido lo más caro que usted ha comido? Y, por supuesto, que usted tenga conocimiento.
2: ¡El ocote de un árbol!
0: ¿Así la corteza de un árbol?
3: Un cholo bañado.
4: Yo creo que...
0: ¿Qué es lo que sí, lo que más comido? Lo que he comido, perdón.
4: Un corte de carne de... pues, ¿qué te gusta? Pues, no, un corte de carne. ¿De
0: 30? Un corte de carne, ok. Servido por el mismísimo chef acá, de que le hace con la sal y le cae sobre el codo.
4: No,
0: y todo.
4: No, ¿qué? Fue la sierra.
2: Mataron una vaca, güey.
0: La atropellaron, güey, ya con eso, güey. Ya ves que andaba de camión el güey. ¿Y cuál es el producto más caro comestible que usted tenga conocimiento?
4: El producto más caro, soy una naca, güey, la grenetina.
0: ¿Cómo la grenetina, güey?
4: Está bien cara la bolsa, mire.
0: Está más caro la bolsa de...
4: ¿Cómo?
0: De otra cosa.
4: 1200, güey, el kilo.
0: No.
4: No sé cuántos sean los demás países.
2: No, yo te voy a decir, güey.
0: ¿Qué?
2: Yo siento que lo más caro es la carne de una vaca, güey, de quién sabe de dónde. Y que está súper mega cara, güey.
0: Sí,
2: porque
0: cierto.
2: Le da no sé qué cosa de comer y todo ese rollo.
0: Precisamente.
2: Guayú se llama, que esa como...
0: Quizás no se llama, pero ese tipo de carne, que es la alimentan, le pone música para que no se estrese y todo el rollo.
2: Sí.
0: Y de hecho, al momento de que pues le dan crank, ¿verdad? Para sacar la carne y todo el rollo, hasta la tienen con música y todo el rollo para que no muera estresada.
2: Exactamente.
0: Para que no se tensen los músculos.
2: Pero ¿sabe qué, mano?
0: ¿Qué?
2: Dicen que no está tan rica, güey.
0: ¿No?
2: Que también tiene mucha grasa y quién sabe. No lo sé, güey. Yo no lo he probado. Dicen.
0: Bueno, yo la verdad, el producto más caro que he comido sí ha sido el caviar. Obviamente no lo compré, güey. Pero sí, sé que es cariñoso.
2: Son huevos, ¿no?
0: Son unos huevitos, así que parece que estás comiendo como mermelada, güey. Como la mermelada así de como estragar la semilla del jitomate, güey. Que no sirve para ni más, pero ahí está, güey.
2: ¿A qué saben, güey?
0: La neta, tiene una consistencia como, así como espumosa, pero no está chido, güey. O sea, no te sabe nada, güey. No está bueno, güey. No es,
2: ¿pero?
0: Sabe como a pescadito, güey. O sea, sabe, pues, como a pescado y te queda, no está tan rico, güey.
2: Es como el pedo nomás de, ay, caviar.
0: Sí, ajá, para que comete, güey. Pero nada, no está nada de lo chido. Quién sabe si el chef se le habrá pasado la mano, quién sabe, pero no estaba chido. Ahorita que regresemos, le voy a contar el producto más caro que hay, en el mundo y, pues bueno, ahorita se los digo.
2: Ah,
0: espérense.
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6: 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Iván aquí con el reporte del tráfico. 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
7: Noticias de último minuto. Afirman que hay espacios al frente de la casa de Iván.
6: 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Iván está cobrando por el estacionamiento.
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0: Estamos de regreso y les voy a platicar nada más y nada menos cuál es el producto más caro que hay en el mundo.
1: Vamos a la fregada.
2: Oigan, y yo me pregunto, ¿verdad? ¿Qué es ese sentimiento de farsantada de tener, de buscar qué es lo más caro para comer? O sea, ¿cómo podemos humillar al prójimo? ¿Cómo podemos ser superiores? Sentirnos más que los demás. ¿Creen que lo hagan por eso o realmente están buscando diversificar su paladar?
1: Fíjate muy bien lo que te voy a decir. Yo siento, es lo que usted dice, Madriada, de que de repente vemos, por ejemplo, ¡ay, es el caviar! Y dice, ¡no, wow! Es la comida, wow. Pero ya cuando lo pruebas, dices, ¡no, man!

0: si está bien ojete. Exacto. Entonces, ¿qué caso tiene de verdad pagar muchísimo dinero por algo que pues no te va a satisfacer? Mejor unos tacos, güey, con su salsita y su cebollita, güey.
1: ¿Qué es lo que más quieres? Bueno, ahí les va nada más y nada menos que esto es la sal.
0: ¿La sal?
1: La sal, efectivamente, y es la sal del Himalaya, no cualquier sal del Himalaya.
0: No es cierto.
1: Ay, sí, espérate. Resulta ser que en las montañas de allá del Himalaya, que están en unas minas que se llama Kerwa, en Punjab, Pakistán, a unos 300 kilómetros de las estribaciones himayálicas, ¿verdad? O sea, del Himalaya, pues, ¿verdad? Para que la raza me entienda. Resulta ser que encontraron como un iceberg, carnal, de con más de 250 años de historia, lleno de minerales, carnal. Y obviamente, pues todo esto es sal, güey. Pues sal desde ahí del Himalaya. Y esta, le están sacando, le están rasgando, y por el debido al tiempo, que son más de 250 millones de años, güey. Estamos hablando que es casi desde que arrancó el planeta, carnal, porque ¿hace cuántos años arrancó el planeta, güey?
2: Ay, no, pues ahora lo verás, la era cenozoica hace como 400, no, sí, más o menos.
1: Más o menos, ok.
2: Oye, es que lo raro es porque la sal se encuentra regularmente en el mar y el Himalaya está en la nieve, ¿no?
1: No, obviamente, a final de cuentas, sí hay una parte donde está lo que viene siendo el mar, carnal, por eso es que se saliniza, ¿verdad? Y, pues resulta ser que un kilo de esta sal te llega a costar la cantidad de 25 millones de dólares, güey.
0: No, ¿cómo metes
1: cosas,
0: güey?
1: Te lo juro, güey, el kilo de sal te cuesta 25 millones de dólares.
0: Oye, ¿y la tiene Rosa también?
1: También está Rosita, también la tiene Rosita, como las galletas Oreo. Se para, saboreas, lambes.
2: Cuando en un tiempo que la zorra inmunda estaba a dieta, siempre compraba esa sal, ya ve cómo es farsante.
0: Y todavía tengo.
2: Sí le funciona, porque yo la veo igual de gruesa.
1: Y ahí te va, carnal. Simplemente es la misma sal que tú podías comprar allá en Cuyutlán, en Colima, güey, o la donde la encontraras. Tiene los mismos minerales, sirve para los mismos. Y trae todo igual, güey, simplemente nada más porque tiene más de 250 años de antigüedad. Por eso es ese precio, carnal. ¿Usted pagaría esa cantidad? Bueno, si la tuviera, para empezar.
0: Claro que sí, güey. Es algo que puedes usar y que le da más sabor al caldo, perro.
1: Pero sabe igual y funciona igual.
0: No, güey.
1: Nada más es porque tienen más de 250 años. Así es que ya lo sabe, señores. Ya está informado. No le sirve para ni más, pero de todos modos ya está informado. Es el Convento Radio
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1: Oiga, señores, continuamos en el Convento Radio Show. Y bueno, una más de estupideces, de cotorreo y, por supuesto, excelente diversión. Y viene a continuación nada más y nada menos que la Madre Jota. Madre Jota, ¿de qué nos va a hablar el día de hoy?
2: Yo les voy a dar dos hacks para que tengan su casa bien limpia. Y pues nomás, ¿verdad?
1: ¿Cómo?
3: Pues será que, güey.
1: Ajá.
3: Pues muchas gracias por la participación,
2: pero. Pues usted le ocupa mucho de los dos, déjeme le digo sobre el mundo.
1: No se voy a hornear. Oiga, y además, pues todo esto viene nada más y nada más que el chisme también de boca en boca con arroba Sergio Monitor y la Cristi Montaño.
4: Sí, muéntese en un camello y te caes, perro.
1: Así es que ya lo sabes, señor, no le cambie. Esto es el Convento Radio. ¡Chao!

0: Y llegó el momento saludable, el momento para que lo que le hace feliz no llegue a su nariz. 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
1: Claro que sí, primero que nada quiero hacer la anotación de que la otra vez que les di la receta de los chiles rellenos, ay, güey, no me quedaron, parecían dos ratas.
2: Oye, nada te sale, güey.
1: Nada me sale, oiga, no. ¿Por qué me diará tanto la vida? Pero ahora también lo vamos a intentar a Dora de Riz. Yo les voy a dar hoy dos hacks, pero yo se los voy a hacer a ver si funcionan adoradas. Y hoy vamos a dar el hack de la olla quemada o cómo descubrir que en tu casa cocinan con odio, mucho aceite y mucha manteca.
0: O sea, por ejemplo, esas ollas que están todas negras de afuera, mamegu, para dejarlas como nuevas.
1: Exactamente, exactamente, madreada, porque pues a veces llega la visita muy pipiris y uno dice, ay, ya casa con mi vaquilla, la bonita. ¿Cuál?
0: ¿En la del tianguis, ah?
1: Si toda esa babosa de mugre y olla no tiene teflón y, y ya no tiene una asa.
2: Está descarapelada,
0: una oreja, va, tiene una oreja.
1: Pues puede

0: No se le pegan los huevos.
1: Pues échele talco también.
0: Pues no se le pegan, entonces.
1: Ah, pero aunque no tenga teflón, fíjese uno de los sacos para que no se le peguen los huevos cuando uno tiene teflón. Ajá. Échele sal, mamegu.
2: ¿A sí. qué? ¿Primero?
1: Sí, primero al aceite, sí, póngale sal. Nah. Ya no se le pegan los huevos.
2: ¿Sí?
1: Sí, antes de cocinarlo.
2: Está mejor el hack tuyo, güey, que este.
1: A ver, luego.
0: Todavía ni lo acabo, zorra inmunda, ya está dando. Qué asco,
1: ya está vociferando, dile.
0: Ay, no. Muy bien, Adora Dirris. Miren, aquí vamos a matar dos pájaros en uno. Van a agarrar uno de sus sartenes más grandes que tengan bien puercos. Le van a poner a Adora Dirris dos cucharas de bicarbonato de sodio y lo van a poner a hervir mi amigo man. Entonces, otro sartencito más chiquito del que están haciendo, lo ponen encima para que esté hirviendo el agua y clap. Ya tienen dos sartenes limpiando a Adora Dirris.
1: ¿Como si fuera baño María?
0: Como si fuera el baño María durante 10 a 15 minutos. Y luego, the very important, agarran una cuchara de madera y con esa le tallan, güey. Para que no raspe, para que no se vaya el teflón y para que quede lista para hablarle.
2: ¿Puede ser de plástico?
0: No, porque con lo caliente las de plástico están muy...
2: ¿Este es de fierro?
0: No, porque soy muy estúpida para hablar de madera, zorra inmunda.
1: Oiga, y si no tiene la pala, a lo mejor un palillo o algo. Espérese, ahorita mejor ahorita que regrese nos sigue contando. ¡No le cambie! ¡Es el Convento Radio!
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0: Bueno, señores, estamos en su degustada sección, los hacks de la madre Jota. Y bueno, nos está diciendo cómo limpiar ese sartén negro que se tizna, Manu, como si cocinara leña.
1: Efectivamente, y ustedes van a decir, es pura mentira, pero ya después de que lo usan y lo ven, sale tan fácil que dice uno, ¿pa' qué fui a la feria a comprar otro sartén? ¡Qué estúpida soy! Yo lo y luego, cuidadito y me, aquí hay un mensaje que dice, yo no tengo bicarbonato. ¿No tienes bicarbonato, Adoradirris? ¿Y cómo sobrevives? Eso sirve para limpiar la cocina, quitar olores, blanquear la ropa y hasta rescatar ese topper donde guardaste mole hace 3 meses. Entonces, así es que, vas y lo compras, asqueroso reptil.
0: Entonces simplemente, echamos agua a hervir, el bicarbonato, y lo metemos en un sartén ahí con agua caliente tipo baño María.
1: Exactamente, ese es el segundo sartén. El primer hack es para la parte de adentro del sartén grande, luego ponen encima para la parte de afuera del sartén chiquito.
2: No es mejor como mano. Comprar uno nuevo.
1: No tiene mucho dinero, su reputada. Discúlpeme.
0: Y luego,
1: mi amigo, pues ya. Rica la guapachosa, ahí les va otro hack. Y es para limpiar los sillones. Ya ven que a veces se sientan y quedan las manchas bien feas, y uno las talla y moja los sillones y luego se empiezan a apestar y huelen bien feo.
2: Ah, sí, humedad.
1: Exactamente, but that is not necessarily at all. O sea, para usted que es bastante ignorante, sí. No es necesario ya jamás. Estúpido. Vamos a poner en un bowl de vidrio.
0: No se siente, va a decir. Ya no. Ay, póngale hule ese que le forraron los libros, güey. No se crea, padre Jota, ya está con la jícama torcida la güeyra. Ya, mi pelícano, aguántala.
1: Gracias, madreada, como siempre. Ahí vamos a poner a Dora de Ruiz un chorro de jabón para trastes.
0: Ahí.
1: Vamos a poner un chorro de
0: ¿cuál?
1: No, es un líquido blanco transparente.
0: Claro,
1: vinagre,
0: güey.
1: De vinagre.
0: Ay, la madre.
1: Vamos a poner bicarbonato de sodio. Vamos a poner pasta de dientes.
2: ¿A pasta de dientes?
1: Y vamos a poner bien poquitinillo, mi amigo, de alcohol. Eso es vital, porque
2: ¿de
1: el alcohol,
2: la roja o de la blanca o de la azul?
1: Hay uno que es ideal para la cocina.
2: Ok.
1: Porque el alcohol hace que el agua se evapore de inmediato y así no se moja, se seca más rápido y no huele. Con el vinagre no huele. Y con los agentes tensoactivos de la pasta y del jabón para trastes y el bicarbonato logramos una limpieza inmediata. Así es que vamos a agarrar un trapo, lo mojamos leve la nieve y lo pasa, mi amigo. Y es increíble lo rápido y lo bien que queda.
2: ¿Se quita la mugre?
1: Se quita la mugre, el amarillo,
2: pues úselo,
1: las manchas de miado, todo eso.
2: ¿A poco?
1: Y pues ahí está.
0: ¿Y no le pone un suavitel ni nada?
1: Nada le pone.
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1: Oiga, señores, y bueno, continuamos nada más y nada menos que en el Copeto Radio Show. Y seguimos sacando, bueno, siguen esto sacando el veneno.
2: Seguimos, no, dijo la otra.
1: Nada más y nada menos que con Sergio Becerra y Cristi Montaño.
2: Cristi Montaño y Sergio Becerra.
1: En los espectaculares de boca en boca.
2: Exactamente. Les vamos a platicar justamente ahorita en este espacio de la banda subcoreana BTS.
1: Ah, de los BTS.
2: ¿Y sabes quién es? A ver, ponte
3: suelta
2: algo.
3: Una rolita. Suelta... No.
1: Oh, ¿que no es la banda Tierra Sagrada?
2: Claro que no, yes. Esa es otra cosa.
3: Esa no, no es.
2: No, no, dale un jalón de orejas. No, esa.
3: Esos. Coreanos.
2: Ay, no.
3: Están de moda los coreanos.
4: Me dirá lo que quiera, pero yo sigo sin verles el encanto y porque tienen.
3: Pues no
4: artistas.
3: Se los vas a ver, mi amor, porque es muy pequeño.
2: Pero sí, dicen, es que son, pues, pero que son muy buenos en la cama, dicen.
3: Ay, ¿con qué?
1: Para dormir, güey, para hacer comida chida, güey.
3: Te hacen piojito, ¿qué?
2: Oigan, pues déjenme les platico porque que el no grupo, tengan... el grupo surcoreano de K-pop, BTS, anunció que no se va a postular este año para los Grammys.
3: ¿Por?
2: La Academia de la Grabación desde la semana pasada ya anunció que todos ya están abiertos para que manden sus grabaciones y estarlos pues estudiando, calificando y ver qué rollo, ¿no? Entonces, pues bueno, los BTS dijeron, ¿saben qué? Si saben contar, no cuenten con nosotros. Recordemos que uno de los discos más populares desde lo que va de este año y parte del anterior son de los BTS. Ellos no se les hace justo que los estén segmentando. Uh-huh. O sea, porque
3: encasillando.
2: Los sí. Grammy dijeron, vamos a hacer una división subcoreana.
1: ¿Está bien?
2: No, ellos quieren entrar con todos, claro. Con Justin Bieber, con todos los artistas internacionales.
1: También, mexicano, güey, Julián. Con Julián Álvarez y todo.
2: Que fíjate, acabas de tocar un buen punto, cubano. Porque bueno, recordemos que también dentro de los Grammys está la división de regional mexicano.
1: El pop, la ranchera, la salsa.
2: No, pero el regional mexicano siempre me lo hacen a un lado. En los Grammys, el que son, que se le conoce como el Grammy americano, no el latín, el Grammy americano, nunca pasan lo que viene siendo regional mexicano.
3: No, porque siempre hasta en los perros hay razas.
2: Siempre no lo quitan, ¿no? Entonces, pues mira, BTS dijeron, ¿saben qué? Nosotros no estamos de acuerdo, así es que no vamos a registrar nuestro tema, que sí fue un trancazo muy fuerte para los Grammy, ¿no? Entonces ya el presidente también de los Grammy ya habló y dijo, pues, que respeta, que no se trata de dividir, pero pues si esa es su opinión de ellos, que espera que recapaciten y ojalá puedan registrar su material antes de que termine el proceso de registros.
1: No, pues es que puede ser como artista revelación, güey.
4: Aparte BTS no lo necesita a los Grammys ni a nadie.
3: Es correcto, la popularidad que ya tiene y la cantidad de fanáticos ya es extrafalaria.
1: Nunca me invitaron a mi Valentín Elizalde, es lo que me duele.
2: Fíjate nomás.
3: ¡Cómo me duele!
1: ¡Cómo me duele!

0: Y bueno, señores, vámonos nada más y nos que con la zorra inmunda que nos trae lo más raro del mundo.
1: ¡Ahí te va, inútil! Sí. ¿Usted cuando era morrillo, qué es lo que más extremo que hizo, güey?
0: Lo más extremo, sí. ¡A la madre! Aventarme de la azotea con la avalancha. Lo bueno es que estaba amarrada, güey.
1: Ah, es que esa es lo que vamos.
0: Te voy a decir algo. Amarramos, es que para asegurarla, porque dijimos, güey, ¿qué tal si nos caemos? Y el asunto fue, como ya ves que traen alguna cinturón de seguridad, nos salvó, güey, de darme un buen madrazo, güey, con la avalancha, güey.
1: A lo que me refiero es que cuando uno estaba niño, morrillo, no mide las consecuencias,
0: hijo. No, güey, la neta es que no.
1: Perro.
0: Sí, la neta es que sí es cierto. O sea, no, te va a estar, pues, según en su mente uno, vas a volar como en las caricaturas, güey.
1: Le diste en el clavo. Usted, madre Jota, aparte de chupar fierros.
2: ¿Qué hizo? ¡Avalancha!
0: ¡Sacó un demonio!
2: Colgarme los camiones, mi amiga.
1: Peligrosísimo.
2: Peligrosísimo.
0: O sea, donde se rompiera la quijada, güey, imagínese.
2: No, todavía no tenía quijada. La quijada fue después de una operación.
0: Le quedaba como bonito. Al pato Donald cuando le pegaba y se le torcía para atrás.
1: Pero es lo que decimos, hijos míos, que cuando estamos niños no medimos las consecuencias porque todo se nos hace fácil. Ahí les va, y sobre todo este mensaje es para los papás, porque aquí en el convento también obviamente damos buenos consejos.
2: ¡Claro! ¡Oh, father! Bueno,
1: este niño, 8 años de edad, pequeñuelo, ¿verdad? Obviamente ahorita las películas del llamado Spider-Man están a la hora del día.
0: Acaba de salir una nueva.
1: Exactamente, la 2, la 3, la 4, pero bueno.
0: Que regresando a casa y lo que hace, me perdieron las llaves y bueno, me brinqué por la ventana y bueno, traen puras fregaderas.
1: Pues bueno, este niño de 8 años dijo, quiero tener superpoderes, hijo de Dios.
0: Caray.
1: Exactamente. Pues andaba con otro amigo, dijo, ¿sabes qué? Ya lo sabemos. Vamos a buscar una araña para que te pique la de Spider-Man.
0: Ah, ¿una araña patudona?
1: No.
0: Ah, ¿de cuál?
1: Empezaron a buscar una, güey, y que encontraron nada más y nada menos una viuda negra, güey.
0: ¿Cómo?
1: Dijeron, esta es, güey, ya ves que trae rojito, güey.
0: Igualito. Ajá.
1: Exactamente. Pues el niño de 8 años, convencido que así iba a obtener los superpoderes de este superhéroe, pues se dejó picar. Pues de repente comienza con dolores, güey, calambres y otros síntomas causados por el veneno. Y el otro morrillo, ya te está haciendo efecto, güey.
0: ¡Ah, ya me ha asustado el vato! Sí,
1: no, ya te está haciendo efecto, güey.
0: Tranquilo, no te asustes.
2: Pero no se les olvidó que eso fue en un laboratorio donde lo picó a Peter Parker.
1: Efectivamente. Pero la situación aquí, mis hermanos, es que obviamente somos niños y no medimos las consecuencias. Pues desgraciadamente en una de esas, el menor, pues, se desvaneció. Fue trasladado a urgencias en el hospital, donde recibió obviamente el antiveneno, la atención médica, y afortunadamente logró recuperarse por completo. Este caso, hijos, obviamente les estamos diciendo de la importancia de enseñar a los niños que los superhéroes pertenecen a la ficción y que obviamente cuando interactúas con algún animal venenoso, pues obviamente vas a poner en riesgo tu vida. De ahí la comunicación, hijas mías.
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0: Y bueno, señores, estamos de regreso. Nada más es que el Cometo Radio Show, pero estamos de regreso para decirle a ustedes muchas gracias por haber escuchado este gran programa. Agradecerles de verdad que nos sintonice, que día con día se divierta con nuestras burradas, con toda la estupidez que decimos. Y bueno, todo el gran ambiente que traemos para todos ustedes.
1: Al mismo tiempo recordarles que nos visiten en todas las redes sociales, porque el Cometo Show no solamente es este espectáculo, tenemos muchas emociones dedicadas todas para ustedes.
0: Así es que ya lo sabe, mi querísima Zorrimunda, muchas gracias.
2: Al contrario, gracias, esperemos que se hayan, pues obviamente olvidado un poquito de tantas cosas, hijo, que ese es el objetivo. Salud para todos y bendiciones.
0: La verdad, ese es el objetivo, como le dice la Zorrimunda, simplemente entretenerlos. Gracias. En la producción se encargó el máster, el hereje, y por supuesto, DJ Martin Brooks, servidor La Madreada. Y este programa se llamó El Cometo Radio Show.
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1: Sean bienvenidos a su club, el Club Hit Latino. Pat Sánchez, Mauro Hernández, acá andamos. Bienvenidos a este club con mucha información. Mucha cosa bonita, Patricia.
2: Sí, ya es jueves, además. Sí. Ya la semana ya está, pues, más para allá que para acá.
1: Apesta fin de semana, güey. Sí. Bufa, huele.
2: Y aparte vamos a hablar hoy de cerveza.
1: Ah, Patricia.
2: De cervecita más adelante vamos a hablar de eso.
1: Me encanta porque la Pati Chupes siempre le encanta hablar de...
2: No, bueno, pues te toca el día, oye.
1: Tú siempre hablas de vino.
2: De un buen maridaje.
1: A ver, no solo se celebra eso, al regresar te vamos a decir que más se celebra.
2: Ese es el que se me hizo importante.
1: Sí, el más destacado.
2: Es el que quiero destacar hoy. Así es, tenemos noticias, además también el tema del día, los dineros, ¿en qué lo gastas tu dinero?
1: Los billetes, ¿en qué gastamos el dinero? Estaremos hablando. Y bueno, la Leagues Cup está en todo lo alto, que la MLS dando campanadas frente a la Liga MX, y también estaremos hablando de los partidos del día de hoy y de Chicharito. Ya va el Dallas, pero... El Chicharito habló acerca de su divorcio, Patricia, no ha hablado nunca acerca de...
2: Ay, ¿qué dijo? Bueno, ahorita me vas a decir. ¿Dio las razones o qué?
1: Dio la razón, puro chisme. Así que ya saben, y más chisme, y más información en nuevanews.com.
2: Nuevanews.com, ingresen a esta página de noticias, a este portal digital de información, todo lo que aquí decimos también ahí lo pueden encontrar, información de toda la que tienen que saber.
1: Nuevanews.com, y así comenzamos, Club Hit Latino. Quédense con nosotros.
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1: Mucha celebración, ¿no? Y fíjense nada más, qué bonito hoy celebrar, ¿no? Está padrísimo llegar a este día tan importante, ¿no? Que es 6 de agosto, donde, fíjense, jueves es día del scuba diving, ¿no? De la gente, de los buzos, ¿no? Día también de la independencia de Jamaica, ¿no?
2: Sí, también es día de la flotación de la cerveza de raíz. Vean flotación.
1: Vean nomás.
2: Es que les tengo que explicar este proceso.
1: Ya es tan importante.
2: Que está padre.
1: Podemos hablar de la independencia de Jamaica, por ejemplo, Patricia, y quieres hablar de la cerveza. Qué bárbaro, ¿eh?
2: Bueno, es que es el tema que les preparé hoy.
1: ¿Qué, la cerveza?
2: La flotación de la cerveza.
1: A ver, cuéntame.

0: buen punto, ¿eh? A mí no me gusta la cerveza, este...
1: ¿De raíz?
0: De raíz.
1: Pero es que la flotación es otra cosa, porque en un vaso alto van a echar cerveza de raíz y agregar una cucharada o dos de helado. Y disfruta este clásico manjar. ¿Qué va a pasar? Es una flotación. ¿Qué es una flotación? Déjame irme a la...
0: La nieve flota, ¿no?
1: Exacto. La flotación es este proceso físico-químico donde el objeto se mantiene en la superficie de un líquido. Entonces, pues, la nieve está flotando en su cervecita de raíz y ya se les antojó, ¿a poco no?
0: Oye, ya sé cuál dices, pero ¿sabes qué?
1: ¿Qué?
0: Buen punto, ¿eh? Porque es muy dulce. Es demasiado... Si de por sí la root beer todavía es, este, es dulce, si le pones, este, el vainillazo ahí...
1: Vainillazo,
0: ¿no?
1: Sí.
0: Está... Mira, ahora entiendo mis padrinos...
1: Pero es una golosina efervescente y refrescante, ajá, cremosa por sí. El helado y la cerveza.
0: ¿La has probado?
1: Fíjate que no, por eso la traje.
0: Si usted no tiene la root beer ahí, o sea, la cerveza de raíz, ¿sabes con qué lo puede hacer? Con un refresco de cola, le pones la...
1: Primero el vaso y le echo la cola.
0: No, pues si quieres, este, refresco.
1: Si quieres refresco.
0: La cola no,
1: de
0: la
1: cola.
0: La cola, déjala.
1: De cola. Refresco de cola. Refresco negro, pues.
0: Bueno.
1: ¿Y qué más?
0: Pónganle donde queda la cola y el refresco sí, viértalo en el vaso donde está la nieve de vainilla.
1: ¿Y qué va a pasar? Va
0: una
1: a flotar.
0: Va a flotar y eso va a ser una delicia.
1: ¿Y con cerveza también? ¿No?
0: Con cerveza de raíz.
1: Ah.
0: No con la cerveza
1: no,
0: normal.
1: No, de raíz.
0: De raíz.
1: Raíz.
0: Okay. ¿Eh? Así que buen día para
1: no.
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1: Qué bueno que sigue con nosotros aquí en Club Hit Latino. Siempre, siempre atentos con todos ustedes de todo lo que ocurre en el mundo. También hay que estar bien informados,
2: ¿eh? Así es, oigan. Y fíjense, esta es una noticia para todos los mexicanos, todos los paisanos.
1: Eso, saludos, paisanos.
2: Que nos están escuchando y que son de Morelos, ¿sí? Mm. Del estado de Morelos allá en México. Porque fíjate que el gobierno de este estado de Morelos está haciendo un programa que se llama Uniendo Corazones Morelenses. Es una iniciativa que brinda asesoría y acompañamiento a personas mayores de 59 años que buscan reencontrarse con sus familiares que viven aquí.
1: ¡Ah, buen punto!
2: En Estados Unidos.
1: Entonces, o sea, pero eso es en México.
2: En México, okay. Pero si usted es morelense y vive aquí, échele un phone a su familiar, a su tía, a su mamá, que tiene más de 59, y el gobierno, a través de este programa Uniendo Corazones Morelenses, ayuda, acompaña, hace la asesoría para que su familiar que está allá en México de 59 o más se reúna con usted.
1: Oye, qué importante. Oye, y esto lo hizo el gobierno del estado de Morelos.
2: De Morelos, ¿no? Sí, porque lo que dicen allá es que las autoridades consisten en orientar a los solicitantes y auxiliar en integrar todo el expediente al trámite de visado, y pues les ayudan porque cada reencuentro representa la posibilidad de fortalecer lazos familiares y reconocer la historia de quienes por circunstancias han vivido separados de sus seres queridos.
1: No, es que imagínate, imagínate nada más el pariente que hace mucho no ves, no está ahí, ya se te olvidó, no, es que José Julián se fue a los Estados Unidos y ya nunca supe de él. ¿Cuántas historias como esas no
2: hay? Exacto, y mire, les voy a dar lo que necesitan, anótenle o pongan a grabar su celular para que escuchen bien. Tienen que tener 60 años cumplidos o más, ¿sí? 60 años cumplidos o más, pasaporte.
1: Okay.
2: Documento mexicano con vigencia superior a 6 meses. Que tengan un pariente aquí en Estados Unidos, independientemente, Mauro, qué importante, de la condición migratoria.
1: Ah, no importa la
2: No
1: cosa.
2: Importa.
1: Ah, está bueno.
2: Otra cosa.
1: Porque luego hay miedo, ¿no? De que no, es que está como migrante.
2: No, es que allá mi hijo está de mojado, no le hace. No contar con registro de antecedentes penales, obviamente, y tener un punto de contacto e información. Es decir, que vayan a las oficinas de Palacio de Gobierno y con eso los van a ayudar.
1: Está buena la idea, así que busque a sus,
2: No le hace que sea familiar. Ilegal su familiar que está aquí.
1: Oye, no tendría que ser tema morelense, tendría que ser de todo México.
2: De todo México.
1: Ojalá que así fuera.
2: Pero bueno.
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2: El diablo vestido de computadora, Patricia. Mucho cuidado, be careful.
3: Sí, mucho cuidado, porque a ver, durante décadas controlar una computadora con la mente parece una idea como que de películas, nada más, ¿no?
2: Eso lo vemos en las del santo, ¿se acuerdan de que el santo llamándolo una vez, santo llamándolo una vez? Y que nada más con el cerebro controlaban la computadora.
3: Sí. Pero fíjate que sí, los avances en neurociencia, inteligencia artificial, no, e ingeniería biomédica han convertido ese concepto en una realidad.
2: Wow.
3: Porque hoy existen interfaces cerebro-computadora y sistemas capaces de interpretar la actividad de tu cerebro y traducirla en órdenes, así como las del santo, para controlar un dispositivo.
2: O sea, sin que dé la orden, o sea, este dispositivo está conectado al cerebro y sin que yo dé la orden...
3: Sin utilizar las manos ni la voz.
2: Pensando.
3: Nomás pensando, préndete.
2: Ahí dijiste préndete.
3: Ah, bueno, sí es cierto. Entonces, bueno, lo pienso. Sin la voz y sin las manos. Ya pensó Mauro una orden. Ya dio la orden de escribir.
2: Espérate, a ver.
3: A ver, otra
2: ya
3: orden.
2: Ya lo pensé.
3: Ah, ya.
2: Pensé que te quedabas callada y no lo hiciste.
3: Sí. Bueno, es para las compus nada más.
2: Ah, okay.
3: Pero fíjate, ¿a poco no esta tecnología representa uno de los avances científicos más prometedores del siglo XXI? Porque puede transformar la medicina, la comunicación, incluso la manera en que las personas interactúan en el mundo digital.
2: Y ahora ya lo están haciendo, con la inteligencia artificial, la ingeniería biométrica, ya lo están fusionando y esto va a ayudar mucho. Imagínate, personas con parálisis, lesiones en la médula espinal, enfermedades neurodegenerativas, pueden recuperar su independencia con solo pensarlo. Esto me parece que es el futuro, sin duda alguna, ¿eh?
3: Oye, también hay riesgos que están relacionados con la ciberseguridad, porque cualquier sistema conectado podría convertirse en objetivo de ataques informáticos.
2: Ah, sí.
3: Hay un debate sobre el límite de estas nuevas tecnologías entre el ser humano y la tecnología, así como la importancia de proteger la autonomía y la dignidad de las personas frente a sistemas cada vez más sofisticados.
2: Mira, esto es como, vea todas las temporadas de Black Mirror y por ahí le va a enterar más o menos de cómo está del sapo la pedrada, que se ve.
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3: Hablemos de los deportes. Juevesito rico. Y claro, claro que hay competencias importantes hoy en la Leagues Cup. Sí, sí, sí, no es el mundial.
4: No me ibas a contar el chisme del Chicharito.
3: Ahorita te voy a contar el Chicharito, pues. Te digo que te encanta.
4: Pues es que ya lo habías adelantado y sabe qué vas a sacar de la
3: liga. Hoy juega Cruz Azul contra Filadelfia, el New York FC o FC contra el Santos, Chicago Fire contra Necaxa, el Austin contra Tijuana, el América contra San Diego hoy y también los Timbers contra el Puebla, partidos para hoy jueves. Y aprovechando, bueno, el Chicharito no va a jugar en la MLS, va a jugar en la segunda división, ¿no? Uh-huh. ¿Ok? Entonces, sí. El Chicharito pues, se está abriendo mucho, sobre todo, ¿sabes qué? Como que habla más cuando está aquí en Estados Unidos con los medios norteamericanos que con los mexicanos, porque cómo le tiran
4: como
3: calabaza,
4: que nos,
3: ¿no?
4: Odia a los mexicanos porque sí le tiran.
3: No nos odia, pero el medio uh-huh. mexicano pues siempre está.
4: Lo lincha mucho,
3: sí,
4: ¿verdad?
3: Sí, sí, sí, entonces pues, bueno, estoy a gusto, ¿no? Entonces, bueno. Habló por primera vez con detalle acerca de su divorcio con Sarah Cohan, el modelo australiana con la que se casó en 2019, se separó después de 2 años, él recordó que fue uno de los episodios más complicados de su vida, y dijo que, pues, ese episodio lo dijo en el Learning to be Human, en un podcast, donde habló acerca de las dificultades que encontró cuando se convirtió en papá de Noah y Nala, que son sus hijos, ¿no? Uh-huh. Reconoció que tanto él como su expareja Sara atravesaban por situaciones personales complejas mientras intentaban adaptarse y que dice que él no fue lo suficiente, o más bien se declaró como que fue... no fue lo suficiente masculino para sostener esa familia. Así lo declaró.
4: Ah, caray. ¿Así lo dijo?
3: Así lo dijo.
4: O sea, a lo que entiendo, como que no se adaptaron al cambio de ser una pareja sin hijos a cuando ya tienen los hijos, ¿no? Como que vinieron retos porque dice que él estaba pasando por muchas cosas personales y cree que ya también nadie sabe cómo ser madre, cómo te vas a sentir, cómo vas a reaccionar. O sea, ¿eso fue lo que los comió, esa
3: sí,
4: situación?
3: Dice, yo no estaba siendo lo suficientemente masculino para sostener a esa familia y creo que ya le faltó también ser muchísimo más femenina.
4: Pero ¿no le pasa eso a toda la gente? O sea, me refiero a que de repente dices, sí, sí, cambia y...
3: Son patrones, ¿no?
4: Y es todo un tema, ya con los hijos. No, no, hay un cambio, una transición.
3: Pero no, exacto, porque no es tema de masculinidad o de feminidad, ¿no?
4: Yo creo que no.
3: Me parece lo que hablábamos, hace unos días, el tema de los acuerdos, llegar a ciertos acuerdos, porque en 2 años, a lo mejor de casado, pudiste haberlo arreglado de otra manera, digo, cada quien habla como le va en la feria, ¿no? Pero por pronto Chicharito abre su corazón.
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0: @MaurosTV, @PatiCesar_G. Nos hablan acerca, pues, de algunos cantantes que la rompen, ¿no? Y Santa Fe Clan, sin duda alguna, yo creo que de los primeros lugares, antes que en México, mira, ayer hablábamos de lo de Diego Luna, ¿no?
1: Sí.
0: Que primero se le da reconocimientos a otros lugares que en su mismo México. Lo mismo pasa con Santa Fe Clan, ¿no?
1: Ah, también. Él es de Guanajuato, ¿no?
0: Sí, sí, sí. Pero a él, por ejemplo, acá lo vanaglorian mucho, ¿no? Hace poquito se suscitó un enfrentamiento en el barrio, ¿no? Donde él vive, ¿no? Y hablaba de que le dispararon a sus amigos, ¿no? A sus carnales. El rapero Santa Fe Clan denunció en redes sociales que hubo un abuso policial e irrupción en su casa allá en Guanajuato. Ahora se quieren meter a mi casa. Aquí tengo los videos de todos, los tengo grabados, cómo están brincando a mi cuarto. Los polis. Tengo nombres de los polis, placas, número de patrulla. Por si algo le pasa a mi familia o por si algo se me pierde en mis estudios, tienda, barberías, tatuajes. Tengo cámaras en todo el barrio. Y cómo se están manchando con todos. Es que, pues hay que decir que entre los barrios en los que él se mueve, pues a lo mejor sí hay un dejo de delincuencia, ¿no?
1: Sí,
0: pero
1: totalmente.
0: Los policías también, pues oye, que se metan a la casa de Santa Fe Clan, me parece.
1: Sí, no, también eso ya es allanamiento de morada, ¿no? ¿Cómo se dice?
0: Sí, sí, sí, ¿no? Totalmente. Entonces, Santa Fe Clan lo que dice es eso, que le dispararon a sus amigos, ¿no? Entonces está en contra de toda esta situación, de lo que sucede en...
1: Pues es que es un abuso de autoridad, totalmente. Él puede poner una denuncia.
0: ¿Cuántas veces no hemos hablado de los abusos de autoridad que existen en México?
1: Aquí en México, ¿eh? Aquí también.
0: Aquí, no,
1: aquí
0: bueno,
1: también con el AI, los operativos, ¿cómo han sido que violentan los derechos humanos?
0: Sí, pero ahí es el tema, ¿no? La forma de que entre la fama y la violencia, aquí hablas de los gangsters, ¿no? De que también los raperos tienen temas aquí, ¿no? También de que hay unas pandillas y demás, ¿no? Pero esperemos que lo de Santa Fe Clan se arregle y que se haga justicia y que los policías no pueden estar ahí metiéndose a su domicilio, imagínate nada más.
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1: El dinero, ¿en qué nos gastamos los dólares, las cuentas que hay que pagar, que es el servicio de streaming? ¿En qué gastamos? Yo creo que, a ver, este tema está muy interesante porque podemos hablar de en lo que gastamos tu dinero. Primero, ¿ganamos? ¿Para qué ganamos dinero, Patricia? ¿Para viajar, para disfrutar o para sobrevivir?
2: Primero, para mantenernos, ¿no? Para comprar comida, vestido, calzado, vivienda, las necesidades básicas, creo.
1: El insumo, ¿no?
2: Como el tal, insumo. ¿No? Si bien nos va, pues ya para el ocio, para viajar, para divertirte, ¿no?
1: Oye, ¿en qué momento nos pasamos? ¿En qué momento? Por ejemplo, vamos a viajar en el tiempo de la pandemia, Pati. Uh-huh. Cuando en la pandemia, a lo mejor a muchos se acabaron los trabajos, había sueldos caídos, no había chamba, la gente empezó a emprender y demás. Aprendimos a vivir con poco. Si a mí me preguntas, Pati, yo aprendí a vivir con poco.
2: En la pandemia. Sí, pues te limitabas, ¿no?
1: Me limitaba muchas cosas. Dije, no, hay que ahorrar esto. Cuando todo regresó a la normalidad, yo hablé con mi esposa y dije, oye, a ver, ¿queremos tener más cosas? Pues sí, queremos tener más cosas, ok. Ya aprendimos a vivir con poco.
2: Con poquito, sí, porque tenía que...
1: ¿Qué preferimos? ¿Vivir con no con abundancia, pero sí con una soltura? Uh-huh. ¿O apretarnos y vivir con poco, pero vivir
2: pues, disfrutar más vacaciones o salir más?
1: No, al contrario, salir menos. Pero a lo mejor comprar una casa.
2: Para comprar un bien.
1: Entonces, okay, la decisión fue, ¿sabes qué? Aprendimos a vivir apretados, vamos a vivir apretados.
2: Para tener
1: más cosas.
2: Alguna propiedad más.
1: Es que así tendría que ser, ¿no? Pero la gente no lo ve así porque mientras más tenemos, más queremos gastar.
2: Más gastas, no hay cultura de la administración. No hay nada de eso. Gastas más, ganas más, peso más que gastas, en vez de ahorrarlo, te lo echas.
1: Sí, entonces el hogar, la alimentación, los gastos hormigas, los transportes, la gasolina, el mantenimiento del auto, los pasajes de autobús, las saliditas a comer, paseos.
2: No, es que sí tienes que ahorrar para hacer todo eso. Si no gana uno más o no es millonario,
1: ¿o qué quitaría? Ya regresamos con este tema.
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1: A ver, ¿usted qué prefiere? ¿Ganar mucho y vivir así en la opulencia o ganar poquito e invertir su dinero? Porque también eso puede funcionar, ¿no?
2: Ganar poquito, pero es que cuando ganas poco, ¿de dónde inviertes?
1: No, que haz de cuenta que lo que ganas, si te das cuenta, ganaste más, ¿no? Ajá. Pues ese dinero, en vez de gastarlo, lo inviertes.
2: Ah, ya
1: te. No lo vas a tener, pero va a llegar en un futuro.
2: Pero lo estás invirtiendo.
1: Yo creo que eso es lo mejor, porque fíjate, las cosas corrientes en las que gastamos era eso, ¿no? La comida, la ropa.
2: El gasto corriente, sí.
1: Es normal, ¿no?
2: Lo de la casa, o sea, los servicios, sí.
1: ¿Pero tú qué dejarías? ¿Dejarías el cine, los paseos de fin de semana, las vacaciones, los snacks, el café? Hay gente que se gasta dos.
2: Pues dejaría los gastos hormiga, o sea, que el café, que los snacks, que la papita, que el cine, todo eso.
1: ¿Lo has hecho? ¿Has dejado de gastar así cosas por
2: sí, ahorrar? Sí, para ahorrar, y sobre todo, sí ves la diferencia. Y justo esa parte, cuando dices, mire, no me pasó nada, o sea, sí se puede vivir sin estar gasto y gaste a lo tonto.
1: Por eso ponía el ejemplo de la pandemia,
2: sí,
1: porque
2: puede.
1: Sí se puede.
2: Nada más que cuando uno trae lana, dices, ay, vamos a comprar, o sea, ni siquiera lo necesitas, y error salirte a las tiendas.
1: Es más, cuando le depositaron a usted, ya anda pensando en gastárselo, ¿no? Y se olvidó que tiene que pagar.
2: ¿Cuánto tiempo dura tu dinero cuando te lo empiezan así intacto? Pocas horas, ¿no? Porque empiezas a hacer movimientos, empiezas a sacar.
1: Porque ya traes varo.
2: Sí, caray.
1: ¿No? Pero los errores más comunes al gastar nuestro dinero es gastar más de lo que ganamos.
2: Sí.
1: Ese es un error.
2: Está difícil.
1: No llevar un presupuesto, usar mal las tarjetas de crédito.
2: Es cultura también, ¿no?
1: Totalmente. Hay gente que maneja la tarjeta de crédito increíble, porque ya ves que las tarjetas te dan bonos, ¿no? Entonces hay gente que dice, a ver, mi gasto corriente, dicen que los gastos corrientes se vayan a las tarjetas para que tú los puedas pagar, ¿no? Eso es lo mejor que tendrías que hacer, ¿no?
2: Que pagues todo con tu tarjeta.
1: Ajá.
2: Pagas la tarjeta y te da más crédito y más beneficios, y así, ¿no?
1: Eso es lo que sucede, ¿no?
2: Uh-huh.
1: Y como la vas a ir pagando.
2: Pues lo malo está, si no la pagas, ahí viene un problema.
1: ¡Atorón!
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3: 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Iván aquí con el reporte del tráfico. Se reporta falta de estacionamiento por la fiesta de 15 de Cami.
4: Noticias de último minuto. Afirman que hay espacios al frente de la casa de Iván.
3: Noticia de último minuto. Iván está cobrando por el estacionamiento.
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1: Ay, el entretenimiento, las horas de esparcimiento son muy buenas. Dele a su hijo un cubo de Rubik, Patricia. En los 80 no sabes cómo los niños que éramos de esa época, en el 82, 84, traíamos el cubo y Rubik, traíamos el trompo, traíamos el yo-yo, traíamos todo ahí, en nuestras bolsas así. Metías la mano en la bolsa y sacabas un yo-yo, sacabas un balero, sacabas...
2: Una entretención, ¿no? Ahí.
1: Sí, sí, sí. Y tan es así es que uno pensaría, no, pues eso ya es de mi abuelito, ya es viejito. Pues agárratelo, chona, chona, porque un joven resolvió un cubo de Rubik con los ojos vendados en 11.56 segundos.
2: Hijo, ¿segundos? ¿11? A ver, 1, 2, 3, o sea, así. Y ahí lo resolvió. Así. No puede ser.
1: 12 segundos.
2: No puede ser.
1: Rompió el récord. Este chico se llama Tommy Cherry, tiene 21 años. Ojo, no está tan grande para que ustedes también, tan chavos, puedan utilizarlo.
2: No, está chavo.
1: Fue una gran experiencia el entrar en esta disciplina y bueno, pues ya obtuvo el récord, el Guinness Record, como una nueva marca en una prueba que exige memoria, precisión y velocidad en un cubo de 3x3x3, espérate, con los ojos vendados, Patricia.
2: Ah, no, bueno, no, pues entonces ya tiene el cubo, marcado en los dedos, ¿o qué? Ya, así, mira, ya lo tiene así, testado en los dedos.
1: Buen punto, Pati, porque creo que cuando ya traes el es que tú sabes, no sé cómo con los ojos vendados puedes saber, ya es matemático, no es por color. Si te fijas, o sea, nosotros, fíjate cómo ellos lo hacen.
2: Sí, yo digo que ya lo trae ahí bien calculado.
1: Cada cuando hemos hablado de temas de Rubik, ¿no? Y son los colores, pero nosotros, una persona normal, común y corriente, se basa por los colores. Pero estos, como ya le saben de izquierda, derecha, derecha.
2: Como que
1: izquierda,
2: tienen ahí un cálculo estratégico, matemático, ¿para qué lo quieren ver?
1: Pero en menos de 12 segundos, wow.
2: ¡Qué maravilla!
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6: 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Oigan, y hablando de niños superdotados.
5: Sí.
6: Niños que son eruditos, que son unos genios. Vamos a hablar de un niño chiapaneco allá de México. Es mexicano, es de Chiapas. Se llama Javier Emiliano Ramírez González.
5: ¿Y qué hizo el buen Javi?
6: Mira, fue ovacionado en pleno vuelo, el video se hizo viral porque él ganó el segundo lugar en el campeonato internacional Aloha Mental Arithmetic 2026 celebrado en Panamá.
5: No me digas.
6: Y durante el viaje, fíjate qué bonito, de regreso allá a México, la tripulación del avión anunció su logro por el altavoz. Así de que aquí viene el niño ganador del segundo lugar del campeonato tal y tal de aritmética y provocó que los pasajeros rompieran en aplausos de pie para reconocer el talento matemático.
5: ¡Ah, qué gran detalle! La verdad, detallazo increíble que así lo hagan, ¿no? Y sobre todo que se le reconozca a este chico. Imagínate.
6: ¿El segundo lugar?
5: Hablábamos hace rato de este chavo, Tommy Cherry, ¿no? Que hizo lo, sí, de lo del Rubik. Este chico, o sea, Javier Emiliano Ramírez, también, por tema mental, aritmética.
6: Sí, es aritmética. El certamen, para que tengan una idea, reúne a 1,000 niños. 1,000 niños de 20 países en Panamá. La prueba, el Aloha Mental Arithmetic, evalúa a menores de entre 5 y 13 años, quienes deben resolver hasta 70 operaciones matemáticas. Mauro, 70 operaciones en menos de 5 minutos.
5: En menos de 5 minutos.
6: Utilizando la técnica del ábaco. ¿Del ábaco?
5: Sí, del normal.
6: O sea, del normal. Y él es de Tuxtla Gutiérrez, Chiapas, y quedó de 1,000 niños en segundo lugar.
5: Increíble, la verdad que muy bien. Él viajó con la delegación mexicana que representó al país en esta disciplina académica y se compartió a través de varias plataformas. Y la reacción, bueno, pues de sorpresa, medio tímido Javier, ¿no? Pero.
6: Ah, pero qué bonito. No,
5: es que es una experiencia de vida, ¿no?
6: Sí.
5: Súper bien. Y qué bueno que en un vuelo lo hayan hecho, lo reconozco. Y a ver si ahora que llegue a México, pues me le hacen el reconocimiento.
6: ¿También?
5: Como debe de ser. Hombre,
6: premio, ¿no? Algo.
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1: Mucho deporte por aquí, mucho deporte por allá. Hay que hablar acerca también del amor. Ay, el amor. Y es que recuerdan que Cristiano Ronaldo y Georgina Rodríguez, pues ya se habían comprometido, Pati, ¿no viste el anillo?
2: Sí, un anillo, una cosa, bueno, no es para menos.
1: ¿Tú qué harías si llega tu pareja y te regala un anillo así de esa magnitud?
2: No, pues feliz, muy bien, lo empeño y saco. No te creas. No, pues lo guardo, lo valoro, lo agradezco, lo presumo. No,
1: sí, empéñalo, ¿no?
2: Sí. Imagínate, sí me darán.
1: Mira, porque dólares. Ese anillo estaba valuado en millones y millones de dólares. Enorme. Lo que podía hacer es, hazte cuenta, lo vendo. Me compro una réplica y mi esposo nunca va a saber qué es este.
2: Tinti, lo estés maliciando. Que ya muchos que nos escuchan que traen su anillo.
1: Ya lo hicieron, ¿va?
2: Ya están en una réplica.
1: Bueno, oiga, pues ¿cuándo se van a casar estos brothers? Bueno, hay que recordar
2: no
1: que.
2: No se casaron ya.
1: No, bueno.
2: ¿Todas las imágenes que han sacado son de ella?
1: Pues dicen que no. No. Casi un año después de que anunciaron su compromiso, Cristiano Ronaldo y Georgina Rodríguez finalmente ya están listos. Para casar. La prensa internacional ya está diciendo, está chisteando.
2: Todos los que vi son de ella. Es que les encanta la gente.
1: Pues sí, creo que hasta fue este chavo del 8, ese que viste, ¿no? Ya murió. Bueno, 41 años tiene él, 32. Se llevan 10 añitos, ¿no? Muy bien, ¿no?
2: Más de, no, 9, ¿no?
1: Bueno, ya, Alexa. No importa, hombre. Supuestamente se va a celebrar en la Catedral de Funchal, ¿no? En Portugal, ¿no? Uh-huh. Posteriormente la celebración se va a ir a un hotel de 5 estrellas en el
2: Sabor Palace. ¿A dónde hay que llegar?
1: ¡Baila la otra! Oh, imagínate que te invitaran a esa fiesta.
2: Pues hasta.
1: Te sentirías muy mal, muy mal, ¿no?
2: Boda en Portugal.
1: Exacto. Bueno, se dice que pues esta boda ya está listo. A los huéspedes del hotel se les ha comunicado que dos plantas van a estar fuera de servicio el fin de semana, varias zonas de bar. Entonces, bueno, pues ahí está el tema del matrimonio. Ya llegará. Hay que decir que Georgina conoció a Cristiano Ronaldo en el 2016 mientras trabajaba en una tienda de Gucci allá en Madrid. Ahí se conocieron. Él llegó y a ver, quiero todo.
2: Fíjate, eso te iba a decir, de dependienta de tienda a esposa de Cristiano Ronaldo.
1: Así, voy a comprar tu tienda, la Gucci, ¿no? También, ¿no? Así
2: ¿qué
1: que,
2: tal?
1: Pues bueno, ya viene la boda.
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1: Oigan, aquí hemos seguido muy detenidamente esta situación de Kareli Ruiz, ¿no? Desde la semana pasada le hemos informado acerca de lo que pasó con este influencer y su esposo John Echeverry, al igual que a su pequeña niña, donde los asaltaron allá en Nuevo León,
2: Patricia. ¡Qué terror! Es que es increíble que se metan con la vida de personas públicas, Kareli influencer y de quien sea, muy mal.
1: Ya hablaron de este momento violento que se suscitó el pasado 29 de julio, ya en su canal oficial de YouTube lo hicieron, y en ese testimonio dijeron que alrededor de las 3:30 de la mañana, cuando descansaban en la sala de cine de su casa, junto con un amigo, fíjate, no se había hablado de un amigo, nunca se habló.
2: O sea,
1: que
2: ellos estaban despiertos.
1: Sí, estaban
2: en
1: ahí.
2: En su sala.
1: Estaban ahí en la sala de cine, como que estaban ahí como cotorreando, ¿no? Entonces, de manera repentina, varios hombres armados llegaron a la propiedad y comenzaron a exigir dinero y objetos de valor, ¿no? Mientras estuvieron sometiendo a los que estaban ahí. Kareli Ruiz aseguró que pues tuvo mucho miedo, ¿no? Al ver cómo estos güeyes le estaban pegando a su esposo, ¿no? Y desconocían pues hasta dónde podía llegar la agresión, porque imagínate, le están pegando a tu pareja, Pati, tú viendo eso.
2: No sabes, te congelas, qué hacer.
1: Abrieron la puerta, se metieron, compraron a mi esposo, yo tenía mucho miedo, me hice del baño del miedo, eso dijo ahí.
2: No, ¿cómo no? Porque aparte les quitaron los celulares, o sea, sí. ¿Cómo pidieron ayuda?
1: Pues mira, estuvieron registrando toda la vivienda, lo golpearon a este chico con patadas, puñetazos, se tuvieron que comunicar con el Apple Watch. Ahí fue, fíjate, se quitaron los celulares, pero el Apple Watch todavía puedes utilizar llamadas. Entonces lanzaron una llamada
2: y de ahí lo hizo.
1: Y de ahí fue, ¿no? Entonces fue afortunadamente, ¿no? En cuanto sucedió todo esto, pues que las pudieron rescatar. Le pidieron un vecino, le suplicaron, le rogaron que por favor los dejaran entrar a su casa para llamar a la policía, pero su negativa fue así constante, ¿no?
2: Pues es que a las 3, pues a mí yo creo que se asustó el vecino, no justifico, los hubiera ayudado, pero también te sacas de onda.
1: Sí, afortunadamente es que, bueno, pudieron salir adelante. Reveló que su hija Madison no estaba en casa.
2: Ah, no estaba la niña.
1: No, porque ya ves que muchos dijeron, ahí estaba la niña.
2: Y no.
1: No era cierto. Entonces, ahí está. Vean, ¿para qué le cuento yo del chisme? Vaya a YouTube.
2: Vea todo ahí.
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1: Siempre, siempre es bueno hablar entre hombres y mujeres, llevar la concordia, llevar la fiesta en paz y por supuesto una buena comunicación y divertida. Y hay que hablar de temas que pueden sonar divertidos, pero también son interesantes. La ropa interior de los hombres y las mujeres, Patricia, los balaseados.
2: Sí, la ropa interior, las prendas de uso diario, la lencería. Porque, a ver, entre los hombres, ¿qué son? Los boxers, calzones, truzas.
1: La truza.
2: La truza.
1: La truza es como la tanga, ¿no? Como la tanga del hombre. Bueno, eso como ¿se acuerda?
2: Pues es de resaque, ¿no?
1: Las de Jorge Rivero, ¿no? Las que usaba así como de...
2: Esos.
1: Donde se ve el que le hizo lonche su mamá, pues, para que me entienda, ¿no? El Tamagotchi.
2: ¿Ajustado o suelto? ¿Qué prefieres? ¿Ajustado o suelto? Porque también... Hay que elegir la comodidad diaria, ¿verdad?
1: Tú, por ejemplo, si tú ves a un hombre con el boxer suelto, dices, ay, no, me hubiera gustado verlo con el boxer pegadito. ¿Qué prefieres, boxer pegadito o boxer suelto en el hombre?
2: ¿Boxer suelto cuál es? Como un short, ¿no?
1: Un short así, o sea, de nada.
2: No, mejor el boxer de cremita.
1: Eso, que se le vea, el tambachón.
2: Que se vea, que con que... Pues es que está mejor, ¿no? Porque, a ver, en las mujeres está... La ropa interior, ya les decía yo, el calzón o la pantaleta, como le llaman.
1: ¿Cuál es la diferencia en la pantaleta? Sí, es lo mismo, ¿va?
2: Es lo mismo, es pantaleta, calzón, está el cachetero, está la tanga.
1: A ver, oye, el cachetero, a mí si me preguntas en las mujeres, o sea, el cachetero se ve padrísimo porque es como media pompa, dejan cachetero para que se vean los cachetes, ¿no? Uh-huh. Y generalmente algunos llevan como...
2: El completo es así de abuelita.
1: ¿No? Abuelita, como de luchador, como del santo, para que me entiendan,
2: sí,
1: ¿no?
2: Sí, esto es hasta con piernita.
1: Ese lo usabas como hasta la adolescencia, ¿no?
2: A las niñas, ¿no? Adolescentes, ya después ya vas usando.
1: ¿A qué edad empieza la mujer ya a usar una tanga? ¿Y por qué usa tanga la mujer?
2: Principalmente por la ropa, porque hay ropa que se transparenta. El calzón, entonces dices, pues mejor una tanga para que no se vea. Si traes un vestido o un pantalón, pues se ve feo que se ve el calzón.
1: Pero como cuchillo de Tarzán ahí, ¿no? Es muy incómodo.
2: A mí se me parece incómoda, hay quien le encanta, a mí no me fascinan. Pero sí, está. Y el brasier, pues sí o sí va. El corpiño, pues cuando eres niña.
1: Ah, el corpiñito, que es como una blusita, como semiblusa, ¿no? Por
2: sí,
1: así decirlo, ¿no?
2: Así como un topcito de ejercicio nada más. Uh-huh. El corpiño, ya cuando uno crece, bueno, pues ya.

0: ¿Te fijaste cómo es tan sencillo el del hombre? La truza que mencionabas es que tiene la abertura para que salga el compadre y haga sus necesidades, porque abres esta abertura la tienes para que solo bajes el cierre del pantalón, abras por ahí y salga el compadre a hacer lo propio.
1: Muy práctico, ¿no? Pero nosotros no hay de eso, no hay de eso ahí.
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1: Ya le hemos dicho, la vida sedentaria no es nada bueno, no es nada bueno. Si usted dice, ay, Mauro, ¿cómo quieres? Estoy en la oficina o estoy en... Bueno, si usted le pizca, pues está muy movidito, ¿no? Hay mucho que hacer.
2: ¿Cómo voy a hacer ejercicio bien si no hay tiempo?
1: Exacto, si no hay tiempo. Pues bueno, ahí les va. Las caminatas. Aquí les hemos hablado de las caminatas. Una caminata rápida. No la caminata normal, así de que voy caminando y saco al perro, no. Así como cuando nos enseñaban en la... ¿Se acuerdan en la escuela cuando estábamos más chicos que...?
2: Sí, a paso firme, a paso apretado.
1: Caminatito, como Ernesto Canto. Ernesto Canto con la fibra que dura y dura. Que se veía cómo iban caminando, como la caminata de las Olimpiadas.
2: Ándale, sí, así, o sea, que se vea que vas a paso ágil,
1: paso apretado. Paso rapidito. La caminata rápida reduce 72% el riesgo de demencia, Patricia, según un estudio.
2: ¡Pum! Es muchísimo, es muy alto, 72% muy hacer alto. Caminata diaria.
1: Bueno, eso lo hicieron... Un estudio con personas del Reino Unido. No sé si aquí en Estados Unidos sea igual, ¿verdad? Pero el Reino Unido sea diferente, ¿no?
2: Creo que estamos un poquito alejados, pero tú dale.
1: Pero bueno, un estudio publicado indicó que una caminata de 13 minutos a paso rápido reduce, fíjate, 13 minutos, Patricia. Yo creo que no está nada mal.
2: ¿No?
1: 13 minutos que te ayude a la cabezota, estaría padre, ¿no?
2: Súper bien.
1: Entonces, científicos lograron reparar todo este tema, ¿no? Sobre todo de las dudas que existían y lograron observar cómo, pues, los datos de estas personas podían no solo importar cuánto tiempo se mueve, sino cómo lo hace. O sea, no es que nada más camines, no, sino es que caminas con algún movimiento más rápido, tramos prolongados, continuos, no episodios cortos y dispersos.
2: Y no estarte distrayendo de que te pares, sino o de que, no, ¿verdad? No.
1: 13
2: no.
1: minutos constantes, papá, pues me doy 13 minutos de caminata y con eso puedo ayudar a que se vaya la depresión, la ansiedad y, por supuesto, que no tenga demencia en un futuro.
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3: Es momento de que las mujeres pregunten a los hombres las dudas que siempre les aquejan. Y aquí tenemos un espacio, por supuesto, en Club Gilatino para que nos pregunten. Pregúntame, Patricia, a ver, ¿qué dudas tienes?
4: ¿Por qué siempre responden con un simple sí o no?
3: Porque somos prácticos, Patricia. Por ejemplo, ¿a qué te refieres con un sí o con un no? Por ejemplo, ¿alguna pregunta en particular?
4: No sé, por ejemplo,
3: ¿me quieres? Oye, sí. ¿Te vas a casar conmigo? No.
4: Oye, sí te la pasaste bien, sí te gustó hablar, ¿no?
3: Sí.
4: ¿Pueden agregar más detalles? No, no. Fíjate que sí. Oh. ¿Ves?
3: A ver.
4: No sé, chismecito, la carnita.
3: No, es que no somos así, Pati. O sea, Vela. Oye, ¿a poco no estaba bien feo el vestido de la novia? No. O sea, es que ustedes...
4: Es que si no se puede chismear.
3: Es que ustedes quieren sacar. El hombre no es
4: así. Queremos ver el mundo arder. No, ¿Y qué?
3: Somos tajantes, ¿qué? Sí y no. A ver,
4: bueno,
3: otro,
4: esa es otra.
3: A ver.
4: ¿Cómo pueden olvidar fechas importantes?
3: ¿Qué es una fecha importante?
4: Aniversarios.
3: ¿Aniversarios de qué?
4: Pues de boda, de casado.
3: O sea, ¿tú sí recuerdas todos de
4: Pues yo no estoy casado.
3: No, pero no de noviazgo sí recuerdas.
4: ¿Sí? No, o sea, me refiero que no exactamente el día, pero sí dices...
3: No, ¿de qué estás hablando? No manches.
4: Es que...
3: No te acuerdas el día, pero sí te acuerdas del mes, del noviazgo.
4: Del mes, sí, ¿te acuerda uno? Claro.
3: Yo me acuerdo de... Bueno, yo sé si soy la excepción aquí de la regla. Yo
4: hasta
3: me
4: el día de la semana, ¿te acuerdas?
3: Yo me acuerdo qué día era.
4: Ah, mira, entonces tú rompes ahí la excepción. Mejor te voy a hacer otra pregunta. Porque esa está a tu favor.
3: Ya saliste raspada, va.
4: ¿Por qué dicen que todo está bien cuando claramente están molestos? ¿Adivinos? ¿Adivinas?
3: Pues mira,
4: adivinas time.
3: Por lo mismo que ustedes dicen. Porque si no.
4: Pero si es así, creo que no tanto. Cuando un hombre está molesto, creo que nunca están molestos. Ese es el problema.
3: Buen punto, Patricia.
4: Es que nunca, siempre la mujer es la que está molesta.
3: No parece que estamos molestos, porque sabes que también nos comemos muchas cosas, pero sabes que no lo sacamos a flote después. Ustedes hacen lo mismo, o sea, dicen que todo está bien cuando están molestas, pero luego lo sacan a flote. Nosotros ya no lo decimos.
4: ¿Por qué no sí están bien?
3: Porque ya se nos pasó.
4: Sí duermen bien con eso adentro.
3: Porque ya fue, porque sabes que no somos...
4: Sean rencorosos, vean el mundo arder, saquen cosas viejas.
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1: ¡Hola, hola! Gracias a la gente que siempre está ahí lista, lista para saludarnos, a la gente de Wyoming.
2: También, Idaho, también Illinois. ¿Dónde
1: va? Saludos a la gente de Illinois, de Ottawa también.
2: Diana, saluditos.
1: Saludos a la gente de Gary, de Nashville también.
2: Iowa también, saluditos.
1: Saludos a la gente de Kansas, de Kentucky, de Albuquerque. Mucha gente nos escucha en Albuquerque, Pati.
2: Sí, ah, sí.
1: Abrazo.
2: Nosotros sabes que por allá saluditos. Oigan, también.

0: también saben de onda California, que por supuesto no puede faltar. Y hay novedades con toda la gente de California. A ver. Toda la gente que maneja, atención.
1: ¡Para oreja!
0: Fíjense que muchos conductores, miles seguramente, tienen que volver a presentar su examen escrito o se arriesgan a que se les revoque la licencia.
2: ¿El conductor otra vez el examen? ¿Por qué?
0: El Departamento de Vehículos Motorizados informó que se enviaron aproximadamente 11,000
2: ¿Motorizados? ¿Qué pasó?
0: Se tiene que decir así. Pensé para que escuchen.
2: Jacobo Zabludowski en 1990.
0: No, no es así, es Clujín Latino. Fíjate que se enviaron 11,000 cartas a conductores en todo el estado indicándoles que deben volver a examinarse debido a anomalías. Oye, están como los de la UNAM. Exámenes escritos. Si no se presenta el examen nuevamente en un plazo de 30 días, peluquín.
2: Oye, el tema de la Universidad Autónoma de México, ¿qué problema? O sea, eso fue por inteligencia artificial, ¿no? Porque hicieron un examen.
0: Pues
2: se los hackearon.
0: Los burlaron la seguridad entre comillas, los chavos. Y pues estaban ahí suplantando identidad, tenían la respuesta. O sea, no hubo un candado que dijera, con eso, fíjate, es otro qué tema. Mal, pero sí. Hay una universidad, allá la Autónoma Metropolitana, no la UNAM, otra.
2: ¿Otra?
0: Te haces en línea, pero te pide que tengas una sesión de Zoom alterna acá atrás.
2: ¿Para?
0: Para ver que seas tú el que estás sentado, se ven tus manitas, se ve toda esta parte, o sea, para que no se vea que estás acá con el celular. O sea, la sesión tiene que estar acá para que el cuadro sea este.
2: Y el de la UNAM no fue así.
0: Es que fallaron los candados ahí.
2: No. Y es que todo mundo, imagínate.
0: Y ahorita está en boga la inteligencia artificial.
2: Ahora, lo que está pasando aquí en California.
0: Está igual, ¿eh? Bueno. Lo tienen que volver a hacer.
2: Lo de California van a tener que volver a hacer su examen, ¿no? Hay que decir que ya habían rechazado algunas entrevistas y demás, ¿no? Pero pues el tema es que las pruebas son cruciales para garantizar que los conductores conozcan las normas de tránsito, sobre todo aquí en California.
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1: Querido amigo de Club Hit Latino, hoy le quiero decir que uno de los problemas más grandes del hombre, de la humanidad, tanto de hombres y de mujeres, sin duda alguna, va más allá de las relaciones personales. Sí. Todo tiene que ver nuestra tranquilidad, ¿no? Nuestra ansiedad tiene que ver mucho con nuestro WhatsApp, que no se llene rápido el almacenamiento.
2: Ay, no,
1: porque si no, vivimos con tensión todo el tiempo, Patricia, todos preocupados.
2: Cuando tú te metes al WhatsApp y traes más urgencia que nunca de usarlo, se llenó el almacenamiento.
1: Cuando
2: y te bloquea.
1: Te bloquea.
2: Ay,
1: no, ¿qué haces?
2: Oye, pero ¿por qué no hacen esta forma rápida que seguramente ya la hacen? Cuando se meten a cada chat, que le das en el icono de los tres puntos que está en la parte superior derecha y dice vaciar chat. ¿Por qué no le pican ahí ya? ¿Por qué tenemos el miedo de, no, déjame revisar primero qué salvo y qué no? O ya lo hacen así, donde dice vaciar chat y vacía en cada chat todo. Se van a ir archivos multimedia, conversaciones, todo, pero vas a liberar tu chat.
1: Pues sí, yo creo que eso tendríamos que hacer, pero nos da miedo.
2: Sin revisar, porque luego, no, a ver, espérate, déjame irme uno por uno. No es así, si no, nunca nos acaba.
1: No alcanza, yo creo que ya tiene que ser. Y yo creo que es un problema que todos estamos viviendo, ¿no? Liberar el espacio de WhatsApp, que puede sonar pues tedioso, pero como dice Pati, es más fácil ver de lo que parece. Yo no sabía eso de los tres puntos, por ejemplo.
2: O sea, sí, pues cuando vacías chat, ¿no?
1: Pero yo me tengo que ir a otro lado para vaciar chat. O sea, si me voy a un chat, dice tres puntos ahí.
2: A ver, vamos a ver. Déjenme abrir WhatsApp aquí.
1: Estamos abriendo aquí WhatsApp. No hay tres puntos. ¿Dónde están los tres puntos? Yo nunca los veo.
2: Toca el icono de los tres puntos. Que da clic en el chat y deseas eliminar.
1: A ver, ya. ¿Qué quieres aplicarle ahí? Y después aparecerán las opciones, borrar todos los mensajes, eliminar
2: Pues solo aquí, los archivos multimedia. Donde ya lo hace.
1: Ah, ese sí, el de vaciar chat.
2: Donde ya lo hace, vacíenlo ya.
1: Antes de liberar espacio, antes que debe revisar cuáles son los importantes y guárdalos para que permanezcan en una galería. Yo lo que he querido hacer, ¿sabes qué es? Que si es tedioso, es bajarlos todos a una PC, a una máquina, y después de ahí a un disco duro.
2: Ay, Mauro, es una pérdida de tiempo.
1: Pues sí, pero es algo que tienes que hacer. ¿Qué
2: me
1: prefieres?
2: Gusta a mí eso.
1: ¿Cambiar tu celular cada año? Pues no.
2: Borre todo.
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1: Bueno, ya mucha pregunta de las mujeres y los hombres. También nosotros nos queremos conocer, Patricia, tenemos dudas.
2: Ay, a ver, ¿qué dudas tan grandes tienen? A ver,
1: esta es una duda inmensa. Caballeros que me están escuchando en Club Gilatino, ¿a poco no? ¿Por qué las mujeres compran ropa muy parecida entre sí?
2: ¿Cómo cuál?
1: Por ejemplo, está la blusa de rayas blancas, azul, amarilla y verde, ¿no?
2: Sale.
1: Y van a una tienda y compran la prenda que tiene las rayas amarillas, azul, verde y blanco.
2: O sea, tener de dos.
1: La misma prenda, pero al revés. O sea, los colores, pero son los mismos.
2: Mira, puede ser que cuando compra uno muy parecido es porque te gustó mucho y dices, no, pues para tener otra.
1: Pero ¿para qué vas a tener otra?
2: Si se me ensucia una y traigo la otra.
1: No, pero.
2: O hay veces que hay unas diferencias mínimas, como en este caso, el orden de los colores.
1: Pero ¿te quieres ver igual? Pero yo la
2: cuando gusta mucho, si es capaz de comprarse una misma prenda.
1: Por ejemplo, las blusas de bolitas. ¿Por qué tienen blusas de bolitas? ¿Para qué quieren las blusas?
2: Porque algunas son lindas.
1: Pero ¿para qué si ya compraste una blusa de bolitas, ¿para qué quieres más bolas? ¿Para qué quieres comprar otras bolas? O digo, perdón, otra blusa de bolitas.
2: Ya, esa es otra cosa.
1: Ya cada quien, pues. No, pero otra blusa de bolitas.
2: Por ejemplo, ¿qué? En los vestidos sí pasa que dices, igual tengo dos vestidos beige, pero uno es cuello V o uno es cuello redondo.
1: ¿Y?
2: Pues, ¿cómo que y? Son diferentes. A ver, no me digas que una diferencia, por ejemplo, otra diferencia más notoria. Manga larga y manga corta.
1: Ok, bien.
2: Esa sí es válido, ¿no?
1: Te remangas. Remángate la manga.
2: No, pero no es lo mismo.
1: ¿Por qué no?
2: No es lo mismo. Se va a ver feo. Es así el diseño.
1: ¿Por qué?
2: Y aparte, no siempre los compramos parecido. Ya estás inventando eso.
1: No, sí, sí parece. Otra pregunta. Otra. Porque díganme, ¿qué vende entretenido en los videos de maquillaje o skincare? que quedan todas horas.
2: Sí, sí tienen un tejala.
1: Ni lo hacen.
2: No, pero te entretiene ver.
1: Ese no.
2: ¿Sabes qué? Te entretiene ver cómo lo hacen para tú algún día hacerlo,
1: no,
2: nunca lo hagas.
1: Ahí están los videos de, mira cómo le hizo. No lo van a hacer. No, es más, no tienen los aditamentos que tiene ahí la chica que lo está
2: haciendo.
1: ¿De qué aprendieron?
2: Una técnica.
1: Y luego,
2: para respingar la nariz.
1: Hay una que se ponga se ponen como una raya roja. Y luego
2: la difuminan
1: sí, y no les queda igual, quedan como chapeadas, así como
2: son clases gratis y en automático.
1: Pero no quedan igual. La verdad te termina como lagrimita, como payasito.
2: No, eso no es cierto.
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7: Gracias a la vida que me ha dado tanto. ¡Vámonos, Patricia!
8: Ya nos vamos, acabó lo que se vendía, no sin antes decirles que pasen de una vez a nuevanews.com.
7: Nuevanews.com es este portal de información donde si usted accede ahí va a conocer todo lo que pasa en nuestro globo terráqueo.
8: Aquí
7: lo
8: en
7: nacional,
8: Estados Unidos,
7: lo internacional, todo, claro, lo que pasa aquí, temas de migración, temas de política, temas también de cultura, Pati. Yo estaba viendo también las notas de show, ¿no? Todo lo que tiene que ver con los espectáculos, así que para que no se lo vayan a perder. Oigan, hoy en Club Hit Latino hablamos algo padrísimo en Morelos, ¿no? Lo que están haciendo.
8: Sí, esta iniciativa de Uniendo Corazones Morelenses. A ver, si usted tiene un familiar allá en Morelos, háblele porque el gobierno está haciendo este programa donde se puede reencontrar con ustedes, aunque ustedes estén de ilegales aquí, ¿eh?
7: Sí, aunque no tiene que ver con su tema migratorio, es para unir.
8: Yo no sé cómo le va a hacer el gobierno de Morelos, pero van a buscar esta forma porque va a ayudar a su familiar a venir acá, yo creo.
7: Uniendo Corazones Morelenses, así sí se llama. Búsquelo ahí en redes sociales porque la verdad de eso platicamos y está bastante bien. Hablamos del divorcio del Chicharito, ya se abrió de capa, ¿no? Ya
8: sí, dijo que no aguantó esta transición de lo familiar cuando empiezan los hijos, que no estaban preparados los dos. ¿Y qué le faltó? ¿Qué dijo?
7: Pues ser más masculino y a ella más femenina.
8: Pero se me hace raro porque ahorita él se queja mucho de las mujeres que exigen la masculinidad.
7: Ahora entiendes, fíjate, con esta declaración, Pati, entiendes lo que dijo. Ah, te quejas de que un hombre sea opresor y tú te molestas por limpiar. Si te fijas, lo que quiso comunicar era lo que estaba viviendo.
8: Lo que le pasaba, ¿no? Claro. Bueno,
7: nos vamos, Pati. ¡Vámonos!
8: Nos esperamos mañana.
7: Club Hit Latino, pásela bien. Bye.
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2: Vale, pues ahí estamos. Muy buenas tardes tengan todos ustedes. Te estoy saludando desde la ciudad de Green Bay, Wisconsin. Mi nombre es Gaby Gamboa y voy a estar contigo hasta las 6 de la tarde. Estamos saludándote a través del 92.7, 96.9, 98.9 de tu FM. Claro que sí, somos la más grande, la mejor estación. Y bueno, pues ahí estamos listos para complacerte. Buenas tardes, buenas tardes, buenas tardes. Por si no escuchaste, 14:05 es el momento en que estamos despegando con las complacencias. Ya lo sabes, el chisme, la plática, el comentario, el reporte de nuestros reporteros que andan allá afuera. El tráfico continúa bastante pesado por el 43, ¿verdad? Está pesado la Lime Hill a la altura de Costco, está cerrado. En esa altura por ahí hay un enredo. Tome vías alternas definitivamente porque sí, está feo, feo, feo. Pero bueno, es que no estamos acostumbrados a tanto tráfico y dices que va a haber partido o qué. ¿Va a haber partido o qué? De plano. Bueno, pues ahí estamos nosotros arrancando. Te voy a compartir el número telefónico, pero primero te digo que a través del sitio web www.lamasgrandegb.com nos puedes escuchar en cualquier parte donde tú te encuentres, además de enterarte de los chismes, las noticias, la programación, etcétera, etcétera. También te comento que a través de TuneIn Radio nos puedes escuchar buscándonos como La Más Grande y también La Más Grande, así. 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Si alguien quiere que se lo pase por mensaje de texto para que nomás le toque y ya sonemos en su celular, pues avíseme y yo con mucho gusto se los puedo compartir. ¿Qué más tenemos? El número telefónico aquí en el estudio 920-366-3633, mismo número telefónico para el WhatsApp paso. 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Ahí estamos, ya tenemos las noticias a nivel nacional e internacional, los encabezados. Bueno, vámonos con ellos. Fuerzas de seguridad de Nigeria rescatan a más de 300 rehenes. Además, Nuevo México demanda al Departamento de Justicia para obtener acceso a los expedientes de Einstein. También tenemos que la ONU alerta que el fenómeno El Niño 2026 provocará sequías e inundaciones devastadoras. Sequías e inundaciones, qué contrariedad, pero bueno. Así está el fenómeno del Niño 2026. ¿Qué más tenemos en el género latino para el día de hoy? ¿Y qué tenemos? También las gruperas, recuerda. Los deportes, pues no, ¿verdad? Ya no hay nada importante, pero si quieren les leo los deportes. ¿Qué día es hoy? Hoy es 6 de agosto. 6 de agosto, la fecha se escribe aquí en Estados Unidos, 08, que sería el mes, agosto. Después el día 06 y después lo que sería el año, en este caso 2026, porque recuerde que muchas personas cometen errores para poner la información de sus niños en las escuelas. Están poniendo primero el día y después el mes. Así es que tengan mucho cuidado porque aquí es donde crecen las confusiones y hay un enredo para los pobres niños cuando son adultos, porque resulta que papá o mamá le pusieron que era del mes 6 del año 08 del mil, ah, no, de dos, ellos ya no, ¿verdad? Del 2020, ¿verdad? Entonces ahí ya hubo fallas. ¿Por qué? Porque el niño era del 8-6, o sea, de agosto 6, 2026. Digo, 2020, por decirlo. Bueno, cuidado con las fechas. Es la recomendación que les hago. Mucho cuidado. ¿Listo? Bueno, ¿qué más tenemos allá? ¿Qué más hay? Ah, claro, Carlos Rivera y Cintia Rodríguez derriten con nuevas fotos de su hijo León por su cumpleaños. Y Karol G lanza No Me Arrepiento de Sentir Tanto, dice ella con esta rola. Y bueno, Roro acusada de robar identidad a TikToker Galitari, que es influencer, expone ella todas las pruebas. Me robó. Todo me robó, mi imagen, mi identidad, todo me lo robó. ¿Qué tal, Imagínate. Bueno, vámonos con las gruperas, por favor. En las gruperas para el día de hoy, ¿qué tenemos? ¿Sí tenemos? Mientras la temperatura. La temperatura en este momento 79 grados Fahrenheit, máximo 81, mínima de 56, un día soleado bastante bonito. Y velocidad del viento es de 4 millas por hora, ráfagas de viento es 9 millas por hora, sensación en tu cuerpecito chulo de 83 grados Fahrenheit, es lo que se siente en este momento. Y sí, nos vamos entonces con las gruperas. Natanael Cano anuncia una segunda fecha en el estadio GNP, además Peso Pluma suma su quinta canción al Billions Club. De Spotify, así dice, al Billions Club de Spotify con Lady Gaga. ¡Órale! Muy bien, ¿no? Y bueno, La Garra Norteña presenta Me Voy a Marchar, una historia de desamor. ¿A poco? Si se va a marchar es de desamor. Bueno, esto y más vamos a tener aquí a través de La Más Grande. Mi nombre es Gaby Gamboa Gigi. Y ya sabes, estoy contigo hasta las 6 de la tarde. Nos vamos precisamente con algo de Becky G y Ángela Aguilar. Por el contrario. Si se supone

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3: Oye, gracias por el bonito saludo. Y saludo para toda la gente bonita por allá del aeropuerto. Claro que sí, los saludamos con cariño.

0: seguimos con lo mejor de la música aquí a través de La Más Grande. Y bueno, pues nosotros estamos súper mega listos para este gran jaripeo baile. Toda la gente latina tiene que estar ahí, definitivamente. ¿Dónde eres? ¿De dónde eres? Venezuela, Nicaragua, Guatemala, Puerto Rico, de donde seas, de México, de donde seas. Queremos verte ahí en este gran jaripeo, toda la gente latina unida en Oshkosh, Wisconsin, en el Sunny View Expo Center. Es un llamado especial a todos, a toda nuestra raza latina, toda la región. Prepárense porque se viene este agarrón, un agarrón de aquellos. Y yo, bueno, llega el verdadero jaripeo y baile con el electrizante torneo de jefes y los mejores toros de la región. Además, la música se pone pues pesada con un cartelonazo en vivo. Cornelio Vega y su dinastía. Ya todo el mundo quiere ver a Cornelio Vega. La verdad es que es increíble la voz que este señor tiene. Y bueno, mi banda, el mexicano, no se diga, de Germán Román, La Senda Norteña, Cosme Tadeo y sus Reyes. En donde, pues ya te lo dije, en el Sony View Expo Center. Cuando el domingo 9 de agosto ya tienes tus boletos, ¿qué estás esperando? Reúne a todos tus amigos, amarra bien las botas y asegura tus entradas antes de que vuelen. 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Claro que sí voy a ir. Yo ya tengo mis botas, mi sombrero, ya tengo todo listo porque yo me voy a este gran jaripeo. Oiga, a mí me encanta Banda del Mexicano. Así, como buena jalisciense, jalisquilla, dicen por ahí. Pues ahí nos estaremos viendo porque mi Banda del Mexicano es lo mío, definitivamente. Y claro, un poquito por ahí de Cornelio Vega y su dinastía, bueno, de todo, ¿verdad? La senda norteña también, así es que allá nos vemos, mi gente bonita. Informes nuevamente 620-638-8878. Precisamente nos vamos con esto. Yo regreso. ¿Qué era? Sí, oye, qué bien. ¿En dónde se quedó la canción? Ahí está. Bueno, pues la ponemos y regresamos. Banda El Mexicano y la original Banda El Limón. Buena rola, oye.
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¿Cómo estamos? ¿Cómo andan? Gracias por sus llamadas, por sus mensajes, por sus saludos. Gracias por estarse reportando aquí a través de La Más Grande. Y vamos con la nota de Natanael Cano de una vez. Natanael Cano anunció una segunda fecha de su volumen 1 tour en el estadio GNP Seguros de... así es como se llama, GNP Seguros, ¿sí? No, qué nombre tan raro, pero bueno. Esto es en la Ciudad de México, luego de agotar por completo los boletos para su concierto del 18 de septiembre. La nueva presentación será el 19 de septiembre, dando una nueva oportunidad a los seguidores que no alcanzaron entradas para la primera fecha y confirmando el gran momento que vive el cantante dentro del género de los corridos tumbados. La preventa Citibanamex para el segundo concierto comenzará el 7 de agosto. Mañana, sí, ¿verdad? Ya, oye, mañana, hay que ir a comprar, oiga, vamos, sí, a las 2 de la tarde, 14 horas, con la posibilidad de pagar a 3 meses sin intereses, oiga, vamos a endrogarnos, ¿cómo de que no para ir a ver a Natanael? 3 meses de intereses, pagos facilitos, sí, luego llega el de la moto a cobrar. Aunque los precios oficiales aún no se han confirmado, se espera que sean similares a los de la primera fecha, con boletos desde 967 pesos y paquetes VIP de hasta 9,958 pesos para que usted vaya a ver a Natanael Cano y sus corridos tumbados. ¿Qué tal, eh? Oiga, qué precios. Bueno, seguimos con lo mejor de la música. Un saludo especial para el señor Panchito, para un Panchito. Sí, oiga, qué tacos tiene, pero oiga, es que un taco parece tres. De verdad que sí, deliciosos. Me comí uno de carne asada, el de tripa, qué cosa tan deliciosa, esa salsa verde. No tiene nombre, don Panchito, qué deliciosa salsa. Un saludo para él y sus chicos.

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2: Y seguimos, claro que sí, con lo mejor de la música. Y son las 15 con 36 minutos. ¿Dónde le fue?

estamos? ¿Cómo andamos? ¿Dónde vamos? ¿Y qué están haciendo? Disfrutando del clima, porque la verdad es que está increíble. Bueno, no le pregunten a aquellos que están trabajando afuera, porque definitivamente es bastante, bastante difícil para ellos. Pero bueno, lo importante es que se mantengan bastante hidratados en caso de que lo estén haciendo. Estaba escuchando una reflexión de parte de una colombiana que fue, tengo entendido que fue reina de algún concurso, y una señora ya mayor, pasadita de los 50 y tantos, y estaba haciendo una reflexión sobre yo quiero que me mantengan. Está bastante interesante sobre la connotación, sobre las palabras que se utilizan o juzgar de la manera incorrecta a las personas cuando se refieren precisamente a esto. Yo quiero que me mantengan. Inmediatamente, ¿qué es lo que se te viene a la cabeza? Sí, a ti que estás todo así chueco del cerebro. Yo quiero que me mantengan. Yo quiero que me mantengan en paz. Yo quiero que me mantengan feliz, porque yo me he podido mantener económicamente durante muchísimos años, pero quiero la paz, quiero la tranquilidad, quiero la emoción, quiero la pasión, quiero que me empujen, quiero que me mantengan emocionada, quiero que me mantengan activa, quiero que me mantengan. Sí, esa es la connotación de la palabra quiero que me mantengan, no la que muchos le dan. Bastante interesante. Si alguien quiere que se le envíe, con mucho gusto. Yo soy enfadosa y envío reflexiones a quien se me pone enfrente, así es que si te me pones enfrente, agárrate, porque no voy a dejarte de enviar reflexiones. Qué mentira, pero bueno, seguimos con lo mejor de la música. Y claro que sí, estamos listísimos para este gran jaripeo baile que se llevará a cabo el día 9 de agosto. Oye, qué emoción, la verdad que sí, me encanta. Y cuando tienes la oportunidad de ponerte tus botas así, esas botas súper sensacionales, tu gorro y que te ves súper así, eso, mi reina. No se vayas a llevar zapato abierto, mi reina, porque acuérdese que hay tierrita y todo eso, y termina uno con los piecitos como semitas, ¿verdad? Como en semitas, ajá, todos polveados ahí y feos, que se le ven las uñas tan bonitas que las llevaba mi reina y ya aparecen de chocolate. Exacto, dice la Brendita. Bueno, pues ahí seguimos nosotros con lo mejor de la música. ¿Qué es lo que tenemos? Ay, pues es que la verdad va a estar genial, porque va a estar Cornelio Vega y su dinastía. Cornelio Vega y su dinastía. Cornelio Vega, oye, de verdad que sí la hacen bien. Cornelio Vega y su dinastía la hacen muy bien. Todo tipo de música que puedes escuchar en este gran evento que va a haber, porque pues viene Cornelio Vega con su dinastía, Mi Banda El Mexicano de Germán Román, La Senda Norteña, Cosme Tadeo y sus Reyes. La verdad que se va a poner muy bueno en el Sunny View Expo Center este próximo domingo 9. Para mayores informes y reservaciones, 920-638-8878. Sí, yo tengo mi reservación. ¿Cómo de que no? Ah, claro, ahí nos vamos a ver. Ahí me vas a ver enfrentito, en primera fila. ¿Cómo de que no? Sí, yo no me lo pierdo. No, ¿cómo crees? Vámonos, pues, más. Claro que sí, precisamente Cornelio Vega y su dinastía. Diviértete, pero súbele, pues.

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temporada para todo, ¿verdad? Recuerdo cuando mis niños estaban pequeños, hace poco, les coleccionábamos todos los muñequitos que salían de McDonald's en aquellos entonces, que de Toy Story. Claro, no nos íbamos con todo, nos íbamos con lo que se nos hacía más padre a nosotros, porque los pobres chiquillos, pero si ni en cuenta, de verdad que ni en cuenta. Y ahí estaba uno, pues ahora sí que, eligiendo lo que uno decía, y yo recuerdo, yo tenía toda la colección de lo que era Disney, Hércules, no, nada que tuviera que ver, era Tarzán, también todo lo que fuera porque eran varones, y y pues de la película de Toy Story, en fin, era Pixar de Toy Story, ¿no? Si mal no recuerdo, pero bueno, la cuestión es que tratábamos de comprar todo esto. Hoy en día, yo no puedo creerlo que todo, o sea, hay personas que se van a las tiendas corriendo para ir a encontrar que el vaso de Starbucks, que los squishy, no sé cómo se llaman esas cositas que parecen bollitos chinos de Steam, no sé qué. Yo digo, ¿en serio? Pero es un basural el que estamos colectando, tú sabes. O sea, volteé a ver, porque yo me pongo a analizar todo el dinero que yo gasté en un momento dado en mis niños en esos juguetes, y no me voy a justificar, o sea, no voy a decir, no, es que aquellos juguetes valían la pena, para nada, es un dinero que eché a la basura, que echamos a la basura por el gusto nada más de tener la colección llena, toda la habitación del niño, de los niños. ¿Y dónde quedaron? ¿Dónde quedaron todos esos juguetes que yo creo que ni los niños ni recuerdan? ¿Tú te acuerdas? Porque tú eras la que los quería, tú eras el que los quería. Porque hasta el marido te decía, otro más, en serio. Es que el niño lo quiere. El niño lo quiere. Y una también, que el vaso, es que ya salió el nuevo vaso del Starbucks, el osito, ahorita lo tienen en Target. Y ahí va una, pero corriendo al Target, y hasta ponen un TikTok, ahorita lo tienen en Target para que corran todas. Y ahí vamos al Target por el osito. No, ya no hay. Mira, ahí va, ella se llevó el último. En serio, estamos en esa parte de la vida en la que todo compramos, no solamente para los niños, sino para los grandes. Absolutamente todo queremos. Ya la ropa es desechada, no te la quieres poner más de dos veces porque definitivamente como que no, yo por eso uso puro negro, sí. Para que no digan, es que de verdad es tremenda la mercadotecnia, la cantidad de dinero que gastamos, la cantidad de dinero que invertimos. Y pensaste cuántas horas de trabajo te costó ese vasito del Starbucks, cuánto inviertes en este tipo de cosas que se quedan ahí, se van arrumbando, y ya tienes una tonelada de estos en las alacenas, y a la hora terminan en el San Vicente, ¿verdad? Exacto, dijera Brendita. Así es que bueno, cada quien, yo digo, es solamente un comentario, y te invito a que analices, te invito a la reflexión. Cuando estés a punto de correr, ¿cuánto cuesta? Échalo en una alcancía y vas a ver que te puedes ir de vacaciones a Hawái, aunque no lo creas. Vámonos pues, más de la música. La mejor estación, la más grande. Tu amiga Gigi, ¿cómo de que no? Mándame tus mensajes. Dime qué rola quieres escuchar. Ya sabes, con gusto, si la tenemos. Uy.

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hay gente con maldad. Sí, mucha maldad, muchísima maldad. Hoy en día estamos viendo en las redes sociales cómo hay mucha gente que pues está tratando de apoyarse, de ayudarse, apoyarse en familia, en el matrimonio, y preparando pues lo que le llaman baked goods aquí en Estados Unidos, que son pastelitos, hornear panes, etcétera, todos estos ¿qué sería? ¿Postres? ¿Podremos llamarles? Yo creo que sí. En lo que hay una ley que protege a las familias donde ellos pueden vender pasteles. La cuestión es que el pastel no debe de tener nada que se pueda echar a perder, como queso, crema, etcétera. Hay sus reglamentos, pero sí puedes vender muchas otras cosas. Entonces, muchos otros productos que no contengan algo que sea perecedero. Eso, vamos a decirlo, que no tenga necesidad de estarse refrigerando. Entonces, hay muchas personas que están haciéndolo, lo están vendiendo. Aquí en Green Bay lo vemos en todas partes, en todo Estados Unidos, pero hay reglamentos. Si lo quieres hacer de una manera correcta, pues hay que seguir los lineamientos y los reglamentos que te marca la ciudad, ¿no? Entonces, hemos visto cómo hay personas que están sacando esos permisos, están buscando cómo hacerle, y otras le ponen el pie. Y los reportan, y los reportan, y los reportan. O sea, es reportar y reportar. Estas personas lo único que están haciendo es tratar de ayudar la economía de su familia. Muchos de ellos no quieren salir a trabajar porque hacen trabajo en casa. Este es trabajo en casa, es bastante trabajo, como quiera que sea. Pero mucha gente no lo entiende así, simple y sencillamente siente que eso.

Inclusive no solamente hablamos de un restaurante, sino hablamos de un mecánico, hablamos de una estética, del tinte, hablamos de un maquillaje, hablamos de cualquier servicio que otra te provee, de otra persona te provea. La cosa es dañar la reputación de los demás. Habla con ellos, primero dales la oportunidad, dile, oye, ¿sabes qué? La verdad no me gustó tu trabajo. Oye, ¿sabes qué? Esto considero que no lo hiciste bien. ¿Por qué no darnos la oportunidad antes de estarnos destrozando los unos a los otros? Yo digo, es empatía, por favor, empatía. Y es un descaro, es una vergüenza, es una, el que queda mal, el que se ve mal, es aquel que hace esta publicación. Si tienes algo que decirle a la persona, mándale el mensaje en privado y no estés quemando el negocio de otro que con tanto trabajo. ¿Tú crees que esta persona te va a hacer un trabajo mal porque quiere? O sea, para nada, simple y sencillamente no se le dio. A lo mejor ese día sus ánimos estaban diferentes y te cortó el tupé chueco, te cortó el cabello diferente, te cortó, te hizo un tinte que te dañó y simple y sencillamente, aunque tenga experiencia en esta ocasión, no fue lo mismo. Lo que sea, el servicio que te hayan dado, o sea, trata de entender, hay que tener empatía porque a ti te puede suceder. No se vale estarnos dañando los unos a los otros, mucho menos como comunidad. Así es que, bueno, pues ahí hacemos esta invitación y esta pequeña reflexión para apoyarnos, para ayudarnos. Recordemos, el día de mañana nos vamos todos a Esmes Michoacana, porque mañana es la apertura. Recuerda, ellos estarán abiertos desde la 1 de la tarde y nos vamos a cortar el listón a las 6:30. Yo me voy a ir manejando, para que puedas ver la dirección. Exactamente, yo salgo de la radio y para que puedas ver el punto exacto donde ellos están localizados. Y así puedas dar facilito, pero recuerda que ellos van a estar abriendo desde la 1 de la tarde. 1 de la tarde, qué barbaridad. Allá nos vemos a partir de las 6 de la tarde. Yo ahí estaré. Corte de listón. Ellos me comentan que lo harán a las 6:30 de la tarde de mañana. Así es que nos vemos ahí, ¿verdad? No nos dejes solos. Nos vamos con esto. Yo regreso.

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Ahí estamos. ¿Qué vas a comer el día de hoy? Cuéntamelo todo. Oiga, ¿quién va a preparar enchiladas? Unas enchiladas estilo Michoacán. Las enchiladas estilo Michoacán son súper diferentes. También las enchiladas de, bueno, comparadas con las de mi mamá. Porque ya no digo las de Jalisco, ¿verdad? Me dicen, no es cierto, así no se hacen, Gaby. Bueno, pues mi abuela, mi otra abuela y mi mamá las hacían de cierta manera. Sí, pues yo no creo que porque éramos pobres, es que dicen que así era la tradición, con puro queso fresco, desmoronado con cebolla. Y la salsa se hacía con chilacate, según recuerdo, pues yo estaba muy chica, chilacate, chile ancho, a lo mejor, un chile ancho nada más, porque es fuerte el sabor del chile ancho. Y bueno, se prepara un adobo, en el cual pues se bañaban las tortillas, pero mi mamá era tramposilla porque decía que no le gustaba que se le llenara de salsa toda la estufa. Entonces lo que hacía era primero freía la tortilla y después la pasaba por el mole. Ay, que se guisaba la salsa, lógicamente, antes, para que se agregara, se guisara

y se pegara bien a la tortilla, pero bueno, y entonces le ponía ya lo que era la cebolla junto con el queso, estaban revueltos, y entonces se lo colocaba y lo enrollaba y así, ya simple y sencillamente hacía las enchiladas y no le ponía nada encima, queso y cebolla, nada más. Esas eran las originales enchiladas. Y si tú vas a varias cenadurías en Guadalajara, Jalisco, en Guadalajara, pues no digo Jalisco porque te digo que me regañan ya si generalizo, pero si vas a muchas cenadurías, te las van a dar así. O sea, ¿las quieres sencillas? Sí, así son las enchiladas sencillas. Y ahorita pues ya le pone uno pollo, le pone carne del pozole, ¿verdad? La carne de puerco, te le ponen lechuga, te le ponen rábano, se le ponen crema, te le ponen un montón de cosas encima. Pero pues las originales, decía mi papá, es que si no se le va el sabor, se le va el sabor, a mí no le pongas nada. Entonces eran las originales. Y pues he estado viendo cómo las preparan en Michoacán. También he visto TikToks por ahí de cómo las preparan en Guatemala, completamente diferente las enchiladas, a lo que son las enchiladas que yo conozco en México, o por lo menos en Guadalajara. También las enchiladas de Nicaragua, qué cosa, es como una tostada y le dicen enchilada, ajá, pero bueno, todas las regiones tienen diferentes formas de preparar los platillos y hay que darle una oportunidad, por ahí nos debemos, vamos a hacer una reunión entre Guatemala, hay que buscar a alguien de El Salvador, Nicaragua y de dónde más, de diferentes países para preparar unas enchiladas, que cada quien las prepare según como las preparaban en su hogar, según la tradición de su hogar, porque volvemos, hay personas que dicen, no, es que así no se hace, pues tú dime cómo. Así las hacía mi mamá, ¿qué quieres? En serio, es por eso uno debe de poner mi receta o mi forma de hacerlo es esta. Ahí está, vamos con una de las gruperas. Vámonos pues con una de las gruperas que definitivamente ya estamos listos. Peso Pluma, oye, Peso Pluma sumó un nuevo logro en su carrera al ingresar al Billion Club de Spotify con Lady Gaga, colaboración. Así es la canción, así se llama la canción. No es que canto con Lady Gaga. Exacto, Gaby, o sea, tú te confundes. Pero la canción es Lady Gaga, que ya es, por cierto, muy vieja, ¿no? Colaboración que tuvo con Gabito Ballesteros y Junior H al superar los 1,000,000,000. ¿Escuchó usted bien? 1,000,000,000 de reproducciones en la plataforma de Spotify. Con este éxito, el cantante alcanza su quinta canción en este exclusivo grupo junto a Ella Baila Sola, La Bebé, un remix que tiene y otra canción de que, ¿cómo se llama? Sí, tú sabes, la del traserote grande y bueno, y el azul. Es que qué palabra, oye, qué palabra, y lo ponen ahí y uno tiene que leerlo aquí al aire. Creo que no, ¿verdad? ¿Qué dice? Bueno, y entonces el tema incluido en el álbum Génesis también destacó en las listas del Billboard al llegar al puesto 35 del Hot 100. Este nuevo récord reafirma el impacto internacional de Peso Pluma, quien continúa posicionándose en la música mexicana con los principales escenarios, en los principales escenarios y plataformas de streaming y rankings musicales a nivel mundial. Pues bien por el tapatío, el peso Pluma. Ah, ¿qué dice? También hacemos, ¿qué? A ver, ¿cómo? Ah, ok, dice, nosotros también en Jalisco hacemos enchiladas, nosotros las de Jalisco son enchiladas un poco diferente, nosotros como picositas, y las de otro lado las hacen dulces, que ya he probado yo enchiladas de Michoacán y las hacen dulces, no vayan a decir, si no se ofenden, que las hacen dulces. Los de Michoacán, fíjate, a lo mejor no todos, ¿verdad? Yo no las he probado, no he probado las enchiladas. Creo que la salsa, les ponen una salsa dulce, ¿no? Creo que es eso, pero no sé, alguien de Michoacán que nos diga, ¿por qué? ¿Por qué las hacen dulces? No es cierto. Y ahí es donde empezamos con que varía, ¿verdad? O sea, de familia a familia, unos que a lo mejor donde tú las probaste, pues sí las hacían dulces, pero la otra familia decía, ¡ay! Ellos las hacen bien dulces, les queda bien malas. A mi mamá no las hacía así. Es donde empieza la criticadera. ¿A poco no pasa? En serio, en Jalisco no sé si a ti te pasó. Bueno, yo por lo menos que soy de Guadalajara, no sé de dónde se la inventó mi mamá, pero mi mamá hace una salsa dulce precisamente para acompañar, por ejemplo, las tostadas de pata o las tostadas de lomo o las tostadas de cuerito, y era una salsa, digamos, con un toque dulce. Le ponían era puro jitomate licuado con un montón de especias, canela, clavo, jengibre, varias especias, y aparte de eso el ají.

Su jitomate y todo, le ponía vinagre, le ponía sal y le ponía un toquecito, pero un toquecito de azúcar, muy leve, pero sí sentías el chispacito, la chispita por ahí del dulzor, pero era muy rica, eran muy ricas esas salsas y yo sí las sé preparar y me gusta mucho prepararla cuando preparo precisamente las tostadas de pierna, las tostadas de pata, todo esto, sí cocino, no he preparado la verdad, pero sí. Creo que me imagino que sí me sale. Bueno, la verdad que qué ricos recuerdos, sí. Ya se me antojó, hombre. A lo mejor uno de estos días hago, pero bueno, es definitivamente, todos preparamos platillos diferentes y se ve muy rico. Las enchiladas de Michoacán me llaman la atención porque vi que le ponen papa picada, zanahoria picada y una pieza de pollo frita. Y la enchilada van abajo. Pero no me fijé si eran puras tortillas con adobo. Y le voy así, ya le ponen un montón de lechuga y cosas arriba. Pero, y una salsa, precisamente, una salsa que yo creo, me imagino, es la salsa dulce. En fin, cuénteme todo, usted que es de Michoacán, cuéntemelo todo. Y sabes que nos tenemos que ir con más de la música aquí a través de La Más Grande. Dejar de hablar de comida porque yo tengo hambre y ya van a ser, oiga, ya casi las 6 de la tarde y uno sin comer. Pero bueno, La Senda Norteña, no la voy a engañar. Así se llama esta rola, tú la solicitaste, nosotros te complacemos. Y nos da muchísimo gusto que la vayas a poder escuchar a La Senda Norteña este próximo 9 de agosto, el domingo. Ahí nos vemos, ¿no? Ya estamos comprometidos, tenemos una cita tú y yo. Sí, claro que sí, el día 9, ahí en el Sunny View Expo Center. No puedes faltar. Para mayores informes, 920-638-8878. Así es que ya estuvo, ya se armó. Nos vamos con esto. Yo regreso.

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se les antojó hablar de comida y hablábamos del menudo. Me dicen, es que en muchas partes le llaman de otra manera. No se le llama menudo, ¿no, verdad? ¿Cómo le llaman? Yo no. Sí, hay otras partes, sí he escuchado otras partes. Pero me decían que le ponen verdura. Que le ponen verdura al sancocho. ¿Sancocho? No, creo que es sancocho. Bueno, no sé. Usted dígame cómo le llaman, pero es con, le ponen papa, le ponen chayote, ya estoy inventando, le ponen, pues no sé qué tantas cosas, pero lo hacen con verdura, el menudo, exactamente. Inclusive, bueno, ya ahorita, y ves en diferentes nacionalidades la preparación de la sopa, o sea, la sopa, el cal, lo que nosotros le decimos, pues que es un caldo, si ellos le dicen sopa, a todo lo que, inclusive el caldo de los frijoles, le dicen sopa. Sí, en diferentes nacionalidades. Yo cuando me dice, sí, la sopa de los frijoles, o sea, el caldo de los frijoles. Nosotros le llamamos el caldo del menudo, el caldo de los frijoles, el caldo del pollo, etcétera. O inclusive nosotros le llamamos, prepárate un caldito de pollo. Pues es un caldo de pollo, pero a muchos es la sopa, para muchos es la sopa de pollo. Y nosotros, es caldo de pollo. Es simplemente diferentes maneras de llamar los caldos, ¿no? El caldo de res que le llamamos nosotros, la sopa de res le llaman, la sopa de pata, la sopa, sí, o sea, ellos le ponen, mucha gente de otros países, no como en México, le dicen sopa a los caldos, la sopa. Nosotros a lo único que le llamábamos sopa, recuerde usted, para que me cuente, 920-366-3633, voy a hacer una sopita de fideo. La típica, la mamá, ¿no? O la quieren de estrellita, o de semillita de melón. La clásica. Me encantaba la de semillita de melón, o la de fideos delgaditos. ¡Qué rica! ¿Nunca probaron la sopa de fideo?

La Garra Norteña presentó Me Voy a Marchar, un nuevo sencillo escrito por Alex de León, que pues aborda el final de una relación marcada por la indiferencia y el desamor. Pues sí, es que si ya no te quiere, pues ya no te quiere, ya no te quiere. Y dice, la canción mantiene el estilo norteño que caracteriza a la agrupación poblana, combinando pues una interpretación emotiva con una sólida propuesta musical. El video oficial se estrenará el día de hoy. El día de hoy se estrena este video oficial en los canales de YouTube y Facebook para que lo busques y los apoyes. Esto es el Facebook de la banda, para que no se confundan. Mientras que el sencillo estará disponible en todas las plataformas digitales a partir del 7 de agosto. Pues a ver si nos la mandan, ¿verdad? A ver, Me Voy a Marchar de la Garra Norteña. Pues usted, ¿qué cree que nos la manden? Yo no, la verdad, ¿para qué le miento? ¿Para qué le miento? Ya son las 17:35. Pues seguimos con lo mejor de la música, en la mejor estación, la más grande. Mi nombre es Cali Gamboa y sigo contigo hasta las 6. Pero súbele pues, romanticones se pusieron. Los alameños de la sierra, perfecta. No soy, pero bueno.

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Video de Karol G. Karol G presentó el listado de canciones de No Me Arrepiento de Sentir Tanto, su sexto álbum de estudio, que se estrenará el día de mañana, el 7 de agosto. El disco incluye 14 temas con enfoque más íntimo, algo más íntimo, más emocional. Y bueno, pues está explorando el desamor, la vulnerabilidad y las experiencias personales. La producción contará con colaboraciones de Drake, Bruno Mars, Judeline, Rusowski y Greg, marcando pues una nueva etapa artística para la cantante colombiana tras el lanzamiento de Tropicoqueta 2025. Bien por la Karol G, la verdad es que le está yendo súper bien. Sinceramente, sí. Vámonos con la nota de Carlos Rivera y estaremos prácticamente despidiéndonos en un ratito más. Claro, vámonos con la nota. Carlos Rivera y Cintia Rodríguez celebran el tercer cumpleaños de su hijo León con emotivas publicaciones en redes sociales. La pareja compartió fotografías y videos inéditos del pequeño, acompañados de mensajes en los que expresaron la felicidad que les ha traído la paternidad, manteniendo pues como hasta ahora la privacidad de su rostro. La celebración llega poco después de que la pareja pues anunciara que espera a su segundo bebé, una niña que llevará por nombre María. María, qué raro. Ese nombre es bien extraño. No sé por qué, o sea, ¿por qué elegirían María si casi nadie lo usa? La verdad, pero bueno, con ello el León se prepara para convertirse en hermano mayor en una nueva etapa para la familia del cantante y la conductora. ¿Qué tal con la bebé? Sí, le van a poner un nombre, pues así que nadie se lo sabe prácticamente. Va a ser difícil inclusive pronunciarlo, pero bueno, así pasa cuando sucede. ¡Víbora! ¡Vámonos! Regresamos para despedirnos.

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2: ¡Vámonos! Llegó la hora de despedirnos. Muchísimas gracias por haber acompañado. Mi nombre es Gaby Gamboa y nos estaremos escuchando nuevamente el día de mañana. Te deseo una tarde espectacular, como siempre, y sí, deseándote siempre lo mejor de lo mejor, salud, dinero, amor, prosperidad, respeto hacia los demás, pero ya sabes, sobre todo respeto hacia ti mismo. Y también te deseo que todo lo que le desees a los demás se te triplique, por eso siempre hay que desear cosas buenas. De repente puedes desear cosas, mencionar cosas que deseas, pero depende de la conciencia de cada persona, es que pueden interpretarlo de la manera que no corresponde, pero esto todo depende de la conciencia de esa persona. Si esa persona tiene su conciencia un poquito turbia, un poquito como que eso que me deseó, también se le va a triplicar a ella, pero la persona lo deseó de buena manera, más sin embargo el que traía la conciencia sucia era la otra persona. Ande pues. Vámonos, te regalo una sonrisa para esta tarde, otra para el día de mañana, pero recuerda, tú eres la máquina perfecta de construir sonrisas. Exacto. Póngase a trabajar en ello. Nos vemos y nos vamos sin antes olvidar, no olvides que aunque tú veas el piso parejo, compadre, comadre, mi reina, hay niveles, ¿sale? Ahí está, nos vamos con esto. Hasta mañana.

0: Señoras y señores, bienvenidos al Convento Radio Show. Jueves, buenos días, buenas tardes, buenas noches, donde quiera que nos esté sintonizando, prepárese para un carrusel de tonterías y buen humor. Voy a presentar al equipo de trabajo el día de hoy. En la producción está Joselino Vázquez, César Guerrero y el DJ Mamama Martin Brooks.
1: DJ Mantecas.
0: Espérate. Mi querida
1: Sor
0: Raimunda, ¿cómo amaneció el
1: día
0: de hoy?
1: Aquí estamos, mi querida Marisota, ¿cómo amanecieron toda la banda? Vamos a darle al 100 y pasaditas.
0: ¿Qué nos va a tener en esta hora usted?
1: Hoy, una mujer, hijos míos, más adelante defiende estar felizmente casada.
2: La película. Okay.
1: Pero con su propio hermano.
0: ¡Hola, mi querida Madre Jota!
3: Ay, Oli, Madre Jota, como siempre, un placer saludarla.
0: Madre Adam.
4: Oiga, señores, y hoy les traemos también, por supuesto, 100 feligreses dijeron.
0: Perfecto, todo y más. Durante esta hora arrancamos el Convento Radio
5: Show.
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0: sección que más me gusta de este programa.
1: ¡La chistelapia!
0: Vamos a ver qué hicieron la tarea. Déjame les pregunto primero.
1: ¡Claro! ¡Que empiece la madriada! ¡Que empiece la madriada!
0: A ver, señoras y señores, llego.
1: Ahí está.
0: Espérense, llegó el momento de la chisterapia. No me hago responsable si los chistes son buenos. Si los chistes son malos, es lo que hay. ¡Arránquese, madreada!
1: Oiga, fíjese que déjeme le digo que era una señora tan chiquita, pero tan chiquita, pero tan chiquita, que en vez de dar a luz, daba chispas. Tierno, porque no me dejas contar.
2: ¿Qué hubo?
1: ¿Qué hubo, güey? ¿Qué hubo?
0: ¡Está bonito!
1: ¡Fracasado! A ver,
0: échale. A ver, madre Jota.
1: Que empiece a ver si es cierto.
2: Disculpe, ¿la parada del autobús pasa por aquí? No, señor, la parada del autobús está fija. El que pasa es el camión.
0: No, no, señor.
1: No, él dice que los míos, ¿eh?
0: Yo pensé que los chistes de Erasmo eran malos, güey.
1: Nah, el Erasmo. Sí, voy a decir con
0: chistes malos, Raimunda. A ver, rescate esto.
1: Le dice, hijo, ¿por qué hay un pentagrama dibujado con sangre, velas negras, ahí en el piso y las paredes están llenas de crucifijos al revés? ¿Qué te pasa? Y le llama, tú me dijiste, pon algo demoníaco para limpiar el baño. ¡Amoníaco, imbécil! ¡Amoníaco, animal!

0: Oye, sí.
1: Estúpida.
0: Te va a haber aventado unas zurradas como la madreada del infierno, del demonio. A ver si se reivindica, por favor, llega, querida madreada.
1: Va un español y se encuentra un chino, güey. Y le pregunta, y le dice, hola. Y el chino le contesta, 12:30. Está bonito.
2: Oiga, sí, bueno, es mejor que el otro.
0: Vamos a hacer, vamos a hacer casting de locutores próximamente.
2: ¡Ay, no!
0: A ver, mi querida Madre Jota, por favor, haga lo suyo.
2: ¡Ay! Madre Sota, ¿qué? Cariño, tengo la nariz grande. No, amor, tienes una nariz común y corriente. ¿En serio? Sí, como un tucán y corriente como un zoológico.
1: ¿Corriente como qué? ¿Corriente como quién?
2: A ver, un zoológico.
3: Y este...
0: No. ¡Ay, güey, mi mente!
2: ¡Cállense!
1: No.
0: Señora.
1: Ya, voy a decir el último, güey. Voy a decir el último. Ya. Está el papá y estaba el hijo, güey. Y luego le dice... ¿qué carrera vas a estudiar, hijo? Le dice, quiero ser adivino, papá. Dice, a ver, ven un momentito. Dice, no, porque me vas a pegar. Dice, ¡ah, carajo, si es lo tuyo! Dice. ¡Le dije!
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0: Familia, familia, ya regresamos al Convento Show y es momento de que juguemos 100 feligreses dijeron. Como ya lo saben, tenemos dos equipos, uno conformado por la madre Ada y la madre Jota.
1: Sí.
0: Cuyo nombre del equipo es...
1: Los Muertotes.
0: Los Muertotes. Claro que sí. Perfecto.
1: Apenaos.
0: Y del otro lado tenemos a una pareja que duró 35 años de relación tóxica.
2: Y contando.
0: La zorra inmunda y mi querido hereje que
3: gracias
0: lleva por
3: dejarme
0: nombre...
3: salir. Los Espartanos.
0: Los Espartanos el día de hoy.
1: ¡Nombre!
0: Capitanes al centro del estudio. Madre J.
1: Pon atención, güey.
0: Raimunda.
1: Sí.
0: Silencio.
1: A ver, Zorra Raimunda, ya sé que es bien mañosa, pero ahí suelte el botón.
2: ¿Cómo lloras?
0: Oh, silencio en el set. Viene.
1: Las manos atrás.
0: La pregunta dice así.
1: Rápido, güey.
0: Fruta que contiene muchas semillas.
1: La madre.
0: Madre J.
1: Kiwi.
0: Kiwi, respuesta número 5.
1: No más.
0: Zorra Raimunda tiene 5 segundos para robar.
2: La granada, güey.
0: La granada, respuesta número 2.
1: ¡No,
0: 32
1: ma!
0: Puntos.
1: ¡Ay, ya ves, güey! ¡Mire! ¡Ah, ya no voy a contestar otra vez!
2: ¡No, güey! ¡Te estoy diciendo, güey!
0: ¡Silencio! ¡Silencio en el set! Mi querido.
1: Estás viendo que estamos alados, güey.
0: Quedan 3 respuestas.
3: La fresa.
0: La fresa, primer strike.
1: ¡Ah, güey!
3: No, pero tiene todo.
0: No, pero aquí no contestaron.
1: Sí, güey. A ver.
0: Zorra Raimunda, 5 segundos. Fruta que contiene muchas semillas. 5.
1: La guanábana.
0: Segundo strike.
1: No, empinados.
0: Pues,
3: ahí va.
0: Espérate.
1: No quiero saber qué dicen, güey.
0: Pueden ustedes hacer con clave.
1: Ya lo tenemos, ya lo dijimos.
0: De los muertos. Perfecto. Tercera y última oportunidad.
3: La tuna.
0: La tuna, tercer strike.
1: No, yo lo digo, yo lo digo.
0: Oportunidad para que los muertos roben este primer bloque. Mi querida madre Ada, dígame usted. Fruta que contiene muchas semillas.
1: ¡La sandía!
0: Respuesta número 1.
1: ¡Ganamos,
3: ese
1: robamos
3: truco,
1: puntos!
3: Así,
1: güey, eso no es verdad.
3: Yo tengo otros datos.
1: Nah. Miren,
0: ahí les van las respuestas que ninguno de los dos equipos dijo. Era la guayaba y la papaya.
1: Ya ven, están empinados.
2: Ah, tengo muchas semillas.
3: Tiene como 700. ¿No?
0: Usted lo que tiene.
1: Pero ninguna es fértil.
0: Usted lo que tiene son pelos, no semillas allá. Primero lo que decía, feligreses dijeron, regresamos.
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0: Ya estamos de regreso en 100 feligreses dijeron, y en la primera ronda el equipo de los muertos le robó la puntuación a los espartanos. Capitanes ya participaron.
1: ¿Sí?
0: Los otros dos.
1: Voy con el viejito.
0: Viene la madreada.
1: Atrás, atrás la mano, güey.
0: El hereje. Manos atrás. ¿Están listos, muchachos? Dice así. ¿Cómo bajas el calor en un día muy soleado? Madreada.
1: Tomando agua. Algo refrescante.
0: Respuesta número uno, 53 puntos. Vamos entonces con el equipo de los muertos. Mi querida Madre J, respóndame por favor, ¿cómo bajas el calor en un día muy soleado?
2: Sí. Con la alberca, nadando.
0: Nadando, respuesta número 5. Quedan tres respuestas, mi querida madreada. ¿Cómo bajas el calor en un día muy soleado?
1: Yéndose nada más menos que a donde un lugar donde haya aire acondicionado.
0: Aire acondicionado, respuesta número 2. Quedan dos respuestas, señoras y señores. ¿Está lista, madre?
2: Sí, claro, claro.
0: Concéntrese, por favor. Okay. No piense en los cholos ahorita ni en los chacales. Y dice así, ¿cómo bajas el calor en un día muy soleado?
2: Tomando un helado.
0: Respuesta incorrecta, primer strike. Mi querida madreada, quedan dos respuestas única y exclusivamente. Dígame usted, ¿cómo bajas el calor en un día muy soleado?
1: ¿Con un ventilador?
0: Respuesta incorrecta, ¡no! Segundo strike. Pueden hacer con clave ustedes acá los espartanos. Última oportunidad, mi querido Madre J, respóndame por favor, ¿cómo bajas el calor en un día muy soleado?
2: En la playa.
0: Respuesta incorrecta, ¡no! Tercer strike. Pueden robar los puntos, la zorra inmunda y el hereje.
3: A ver, esta, a veces paso por ejemplo en los lugares calientes, toman.
0: Espérese pues, todavía no le pregunto, no coma ansias.
3: Ok.
0: 35 años de relaciones, puede que tengan una gran comunicación. Respóndame, mi querido hereje, para robar la puntuación, si no, los ganadores serán los muertos.
3: Bueno,
0: ¿cómo bajas el calor en un día muy soleado?
3: Tomando café.
0: ¡No! ¡No! ¿Sí? ¡Puntos para los muertos!
3: ¡Eh! A ver, ¿cuáles eran?
0: Fíjense bien. De la madre J nunca esperé esta respuesta, porque normalmente no lo hace, pero dice bañándose. Y la otra era tomando cerveza.
1: ¡Ay! Te hice la seña.
0: Señoras y señores,
2: ¿qué hago yo?
0: Bueno, acaban de ser los ganadores del programa. Y en el siguiente bloque, vamos a ir a la ronda final por el garrote de oro que se pueden llevar a su casa puesto, ¿eh? Se lo pueden llevar puesto la madre J y la madre. Regresamos a 100 feligreses dijeron en el Convento Radio.
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0: Me sorprendieron de grata manera que hayan ganado los muertos. Nunca habían ganado, mi querida madre.
1: No, todavía estamos en la final.
0: Su capacidad intelectual sigue en duda hasta que me responda a esta ronda final.
1: No, y es que tomando en cuenta las respuestas anteriores, estuve muy mal.
0: Ok, en esta última ronda, recuerde nuestro querido público que le voy a hacer 5 preguntas, las cuales usted me va a responder y vamos a sumar. En conjunto, ambos participantes tienen que hacer en su totalidad 200 puntos. Si llegan a esa puntuación, les vamos a introducir el camote de oro para que se lo lleven puesto a su hogar.
1: Perfecto. Ya subieron los puntos al igual que la inflación, maldita sea.
0: Listo, señoras y señores. Okay. Arrancamos. Es lo más rápido que pueda responder. Okay. Si no, 0 puntuación al tablero. Perfecto. Okay. Producción, listos para sumar.
2: 5 segundos.
0: Dice así, primera pregunta. Cuando escuchas una canción romántica, ¿qué sentimiento tienes?
2: 5, 4, 3, 2,
1: ternura.
0: Ternura, no, 0 puntos. ¿Cómo te das cuenta que una persona está enojada?
2: 5.
1: Por la cara.
0: Bueno, por su actitud. Respuesta número 3, 24 puntos. Cuando te asoleas mucho, ¿qué parte de tu cuerpo suele quemarse más?
1: En la 5. Cara.
0: Respuesta número 1, 40 puntos. Dice así, en un bar, ¿cómo te das cuenta que alguien está interesado en ti?
1: Ese me queda viendo la mirada.
0: Número 1, 88 puntos.
2: ¡Anda la bolsa!
0: Y la última, lugar en el que hay varios espejos.
2: 5.
1: Casa de los espejos.
2: 4.
0: No.
2: 3.
1: Tienda de ropa.
0: En una casa, dijo en una casa, 9 puntos. Respuesta número 5. Vamos a ver cuántos puntos. Tráigame, por favor, al inútil aquel.
2: ¡Hola, Dani!
0: ¿Cuántos puntos hicieron? Acá lo tenemos, la próxima. 151 puntos.
1: ¡Ay, güey!
0: Por lo tanto, es muy probable que si la madreada solamente tiene que sumar 49 puntos, se van a llevar introducido y hasta su hogar el famoso
1: que es muy estúpida, pero sí lo logra.
0: Mi querida madreada.
2: ¿Cuántos puntos hizo?
0: Hizo 151 de 200 puntos.
1: Ok. ¿Eso? ¿De celebración?
2: Bien, bien, ¿no?
0: Nada más que les tengo un pequeño detalle. Solamente es un camote de oro, se los van a tener que prestar.
1: ¿Cómo usarlo?
2: Ahora no quemes con la raza, güey.
0: Silencio en el estudio. ¿Está listo, madreada?
2: Sí.
0: Dice así, tienes 20 segundos para responder las 5 preguntas. Dice, lugar en el que hay varios espejos.
2: ¿En el baño?
0: Respuesta número 1, 38 puntos.
2: ¿Pero ya con eso?
0: Dice así, en un bar, escuche bien, en un bar, ¿cómo te das cuenta que alguien está interesado en ti?
2: Porque se te queda viendo.
0: Ya lo dijo, 5. Fue la respuesta número 1.
2: Porque 4. Te invita un trago.
0: Respuesta número 2, 6 puntos.
2: ¿Cómo es, hijo de tu Pink Floyd?
1: Que la aplicamos.
0: Tercera pregunta, ¿cuándo te asoleas mucho, qué parte del cuerpo suele quemarse más?
2: Los hombros.
0: Respuesta número 3, 10 puntos.
2: Ay, hijo.
0: Creo que ya lo superó, pero vamos a verlo. Pregunta número 4. ¿Cómo te das cuenta que una persona está enojada?
2: Por 5. Su cara.
0: Ya lo había dicho, mi querida.
2: Porque reniega.
0: No.
2: Porque dice grosería.

0: No, ya, güey. Pues la... si no es lotería, güey. Última pregunta.
1: Sí.
0: Cuando escuchas una canción romántica, ¿qué sentimiento tienes?
1: Cinco. ¿Emoción?
0: Emoción, no.
1: Tres. No más. Cayó. No,
0: vamos a ver la suma. Hizo 54 puntos, que da un total de...
1: ¡Apenas! ¡Arriba del micro, güey!
0: 203 puntos, por lo tanto...
2: ¡Que vuelva el Chacharón!
0: ¡Se llevan puesto el camote de oro!
2: Quiero agradecer primero que nada a Dios, a toda la gente que me apoyó.
0: ¡Ya, vámonos! ¡No se dando verga!
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0: Ya necesitamos urgentemente cámaras aquí para que usted vea todo lo que hacen estos personajes.
1: ¿De la viera?
0: San Raimunda, ¿de qué nos va a hablar el día de hoy?
1: Definición. Díganos. Del casamiento casorio, güey.
0: Es que te casas y mientes, ¿no?
1: No, no. Pero ¿a poco no es bonito que, o sea, tu pareja vas y el amor está en el aire?
0: Ah, ya no creo yo en el amor.
1: ¿Usted no cree en el amor?
0: No, ya no.
1: Desgraciado. A ver, tú, inútil.
2: Claro, el amor existe.
1: Oh, güey, no te vayas a quebrar tanto, güey, la explicación.
0: Ey.
1: No, güey. El experto en el amor.
3: ¿A cuál hacer la voz?
1: ¿Sí o no? Es bonito estar casada con la persona amada, vas y haces la vida, absolutamente todo.
3: Exactamente, y fíjate que lo más importante es cuando no hay pretensión, cuando no tiene que ver una imagen, cuando no tiene que haber una boda suntuosa, sino la asociación entre dos personas que se son compatibles y se divierten todo el día y les encanta estar juntos. Fin, nada más, no hay que hacer todo lo que hacen para amargar esa relación tan bonita.
1: Efectivamente.
0: Se aventó un sermón,
1: mi. Sí, bueno, no.
2: Fíjate,
1: no, como que hay inútil.
0: Bueno, no, pregunte.
1: Una mujer está felizmente casada, hijos míos, pero con su propio hermano, güey.
0: Ahí está,
1: güey,
0: el problema.
1: Con su propio hermano. Esta mujer obviamente subió su video a las redes sociales y dijo: estoy felizmente casada con mi hermano, güey. ¿Cómo fue esto? La cuestión es que empezaron a crecer como familia y que se enamoraron, güey.
3: Como en la Laguna Azul.
1: Exactamente. Afortunado o desafortunado, tienen dos hijos, güey. Y defiende obviamente su postura diciendo que esto no es incesto, no es para nada.
0: Claro.
1: Y aparte, tenemos una gran convivencia, argumentando que obviamente se han hecho todos los estudios correspondientes para seguir teniendo hijos, pero son hermanos, güey.
0: ¿Cómo te vas a enamorar habiendo tantos seres humanos en este planeta? ¿Cómo te vas a enamorar de tu hermano o tu hermana y vas a querer hacer una vida con él?
1: Exactamente.
0: O sea, no, señor.
1: Todos los comentarios están en contra, absolutamente no hay ninguno positivo, pues, y no. Es obvio, porque pues obviamente no es algo bueno, pero ella sigue defendiendo que va a seguir hasta el final, y yo creo que sí, y aparte planean tener más hijos. Obviamente la gente les está diciendo que no, que puede ser peligroso. Habíamos hablado de otro caso también similar, sí. Pero ya este caso es indefendible. Y esta mujer dice: voy a continuar y voy a seguir. Es más, vamos a planear otro hijo.
0: Yo creo que sí, estás
1: otro, güey.
0: Estás un poquito tocadito, porque insisto, hay muchas personas de las cuales te puedes enamorar. Aparte, ellos convivieron en escuelas y todo con otra gente. Pues, ¿por qué con tu hermano?
1: No lo sé. Dice que por la convivencia.